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0: ¿Qué tal? Muy buenas tardes tengan todos ustedes y sean bienvenidos a este su asqueroso pasquín informativo llamado Chiguas News. El día de hoy estoy gustoso, feliz y contento de poder estar transmitiendo para usted y sobre todo poder estarle llevando la información de este maravilloso día. Ay, disculpe que todavía tengo. Ya sé que siempre me equivoco. Siempre tengo el de Roku. Siempre, siempre tengo el de Roku. Discúlpeme usted. Pero mire, ahí se va ya a acomodar el de Chihuahua News. El día de hoy estamos gustosos y felices de poder llevarle a usted toda la información en este maravilloso, ¿qué digo maravilloso? Sensacional. Viernes. Viernes con víspera de marcha. Viernes con víspera de democracia, viernes con víspera de relajo, viernes con víspera de que se ponga bueno el día de mañana. Usted sabe que mañana es la marcha que está convocando el Partido de Movimiento de Regeneración Nacional, que yo no sé por qué los del PAN están tan enojados, porque el pueblo se está organizando. Y dicen mil cosas. Digo, ayer exhibimos a Alfredo Chávez, pues como un hipócrita. ¿Por qué lo exhibimos como un hipócrita? Porque dentro de lo que estaba quejándose, que según esto iban a presionar y que si no vas te corro y que esto y que el otro, resultó que él sí tenía un antecedente de que no eran amenazas, sino que corrió a dos personas, les quitó sus becas porque no fueron a apoyarlo en el evento que para él era tan importante. Entonces, pues ahí, ¿quién es el que está mal? Pregúntome yo, ¿verdad? Pregúntome yo. El día de hoy tenemos mucha información para compartir con usted, como le dije, y sobre todo mucha grilla. Tenemos varios invitados de lujo, pero ¿qué le parece si arrancamos con lo que tenemos el día de hoy? Gracias a toda la gente que se va uniendo, a la gente de, obviamente, de Facebook y a la gente de las 17 estaciones de radio que en estos momentos se enlazan para poder llevar a cabo esta transmisión con ustedes y llegar a los 67 municipios del estado de Chihuahua. Recuerde que según Lili Téllez y según Ricardo Anaya, el dólar debería de estar a 34 pesos, pero no. El dólar está a la compra en 16,5. 36, a la venta 17,50 y la temperatura actual en la ciudad de Chihuahua capital es de 34 grados centígrados con nubes y cielos claros. La verdad es que, mire, si hubiera habido más nubes, hubiera salido más de mi casita. Ando un poco tatemado, mire, vea cómo ando tatemado, vea nomás, mira la dubalinez, mira el cambio de aquí para acá, vea nomás el cambio, no, qué barbaridad, si ando quemado, pero mañana. Mañana me voy a quemar más. Mañana me voy a ir con playera de tirantes, producer. Pero para no andar pasando estas vergüenzas así de cómo me ve, nomás cómo me cambia la piel. Mira, qué horrible. Si alguien tiene un remedio para esto, dígame. Entonces, le estaba diciendo la temperatura para mañana, la máxima de 35, la mínima de 22. A ver, chécate, vamos a checar cómo va a estar el clima mañana a la hora de la marcha. Es sábado, vamos a picarle aquí sábado, y el punto más alto, no, no es cierto. El punto más alto del día, ¿cuándo a qué horas crees que es? A las 4 de la tarde. Mire, vamos a pasársela aquí al producer para que vea usted. Bueno, pero no importa. No importa eso, no importa, vamos a disfrutar, vamos a hacer relajo, vamos a gritar. No me han pasado las consignas que se van a estar gritando. Saludos al Gabriela Mezquita, que seguro va a andar mañana y gritando. Con que no grite el de vivo se los llevaron, con eso tenemos. Pero pues, mañana es de soberanía nacional, mañana hay que hablar de la soberanía nacional y mañana la máxima del día es a las 4 de la tarde, diría. Mire, ahí está de las 0 a las 12 y luego a las 6 y luego a las 12 y el pico más alto lo registra precisamente a esa hora. A las 4 de la tarde. No importa, no importa. Aún así, ahí vamos a estar. El día de mañana, la mínima de 22 grados. En Juárez, la máxima de 34, la mínima de 17. En Delicias, la máxima de 38, la mínima de 20. En Cuauhtémoc, la máxima de 30, la mínima de 13. En Madera, la máxima de 26, la mínima de 9. En Cris, la máxima de 26, la mínima de 8. En San Juanito, la máxima de 24, la mínima de 7. Y en Huachochintón, la máxima de 23, la mínima de 8. Ándale, en Huachochintón sí va a estar bien rico el clima. Entonces, disculpe, es que me ando ajustando el monitor. Hoy es el día del maestro. Saludos a todos los maestros. Gracias a Nubia por hacernos recordar. Hoy es el día del maestro. Obviamente, a la primera persona que tengo que saludar es a mi madre, que no solamente es maestra y fue la mejor maestra de Luzaer, sino que también, pues, es la mayor maestra de vida que he tenido. Entonces, un saludo a la maestra Vicky Valverde, un saludote también a mi papá, al profesor Gonzalo Aragón, que pues me imagino anda celebranding allá en Mazatlán, que es donde vive. También a todos los profes, a mi profe Gama. ¿A quién más? ¿Tú a quién le quieres mandar saludos? Al profe Martín Chaparro. Al profe Martín Chaparro también. Al cadete Castrejón, también es profe, acuérdate. Que el cadete Castrejón es profe de ahí de la Facultad de Derecho. Sí, el Alfredo Chávez, güey, es profe. Ahorita está escuchando una entrevista en donde dice: a mis alumnos de tercer semestre les enseño la soberanía. Imagínate cómo van a salir esos pobres. Imagínate que Alfredo Chávez sea tu profe. Bueno, y ya me acordé. Mi hija Amelie me encargó muchísimo que saludara al profe Raimundo, que es su profe. Así que un saludote al profe Ray en este su día, el Día del Maestro. Gracias por todo lo que hace por los chaparros y sobre todo por las ganas que le echa. Yo le he contado que él hace muchas actividades extraescolares que no debería de hacer. Así que le mandamos un saludote muy especial al profe Ray. Pero bueno, nos vamos con la mañanera en breve, señor. Sí, hoy hubo evento. ¿Cómo? Perdón. Ah, no hay. La presidenta felicitó a los maestros, entonces vamos a ver qué fue. Mire, deje usted la felicitación, el aumento de sueldo. Deje usted que los felicitó, que le subió el sueldo otra vez desde que llegó a la presidencia de la República Andrés Manuel López Obrador y hoy con la doctora Claudia Sheinbaum Pardo, ya son más de 1.300.000 maestros que ganan casi el doble de lo que ganaban cuando entró Andrés Manuel y cuando entró Claudia Sheinbaum. Y todas se preguntan los del PAN que de dónde sacan tanta gente. Pero bueno, vamos a ver qué fue lo que dijo la presidenta el día de hoy. ¿Me puedes bajar?
1: Muchas felicidades a todas las maestras y maestros de México, de corazón. México no sería lo que es si no fuera por el Magisterio Nacional, por el trabajo que hacen todos los días, no solo en la formación, sino en la construcción de un país libre y democrático.
2: Hoy puedo decir con emoción y con responsabilidad que vivimos un momento esperanzador para la educación pública. Deseo reconocer a quienes siguen entrando cada mañana a las aulas del país con entrega y con convicción, como usted misma lo ha hecho, presidenta, que lleva también en su corazón el compromiso docente para hacer de México una república educadora, humanista y científica. Por eso caminamos juntas y juntos con usted, para hacer posible de la educación un acto cotidiano de amor.
1: Muchas, muchas felicidades a todas las maestras y maestros de México.
0: Ahí estamos. Ahí está la información de la presidenta en este evento de los maestros. Ahí estaba Mario Delgado, estaban los representantes de los diferentes sindicatos y pues reventazo. La verdad, estaban muy contentos con la presidenta. En unos momentos más estará con nosotros la encargada de la comunicación a nivel nacional del partido Movimiento Regeneración Nacional, Camila Martínez, estará enlazándose en cuestión de momentos. La tendremos para platicar con ella. Por mientras, déjeme le cuento que Estados Unidos cumple ya un año sin liberar inmigrantes ilegales detenidos en la frontera con México. Estados Unidos cumplió un año sin liberar ningún inmigrante que entró ilegalmente por la frontera sur, anunció este viernes el gobierno de Donald Trump, 12 meses seguidos con cero liberaciones en la frontera. Bajo el liderazgo del presidente Donald Trump, estamos logrando la frontera más segura en la historia de Estados Unidos, se congratuló en un comunicado, el secretario de Seguridad Nacional. Los días de captura y liberación se han terminado. Estamos haciendo cumplir las leyes de la nación y devolviendo a los extranjeros ilegales a sus países de origen, así lo añadió. La patrulla fronteriza volvió a liberar a cero extranjeros ilegales en nuestro país este mes, a diferencia de abril del 2024, cuando fueron más de 68 mil aquellos que fueron liberados. Pero bueno, pues, yo creo en un mundo sin fronteras. No sé usted. Pero nos tocó vivir en este tiempo. Vamos a ver qué pasa más adelante. No sé si nos toque. ¿Cómo? Ah, me dicen que ya tenemos a nuestro enlace. Recuento de daños. Recuerde que el día de mañana, en punto de las 4 de la tarde, tenemos una cita a usted, yo y todos los que estamos en desacuerdo de lo que pasó en este estado de Chihuahua, en donde se burló la soberanía nacional. Como lo dijo Fernando Bonilla en su show de stand-up que dio hace poquito, un estado tan grande que hasta la soberanía se divulga. Así que está con nosotros para platicar sobre este evento del día de mañana y de otras cosas nuestra secretaria general de comunicación de Morena. Ella se llama Camila Martínez y tenemos que admitir que por mucho es la favorita de este programa, aunque se enoje Mayra Chávez, Brenda Ríos y todas las demás que están aquí en Chihuahua Capital, porque me han reclamado, Camila, ¿por qué quieres más a Camila que a nosotros que estamos en este estado hermoso y no soberano de Chihuahua? ¿Cómo estás, Cami?
3: Oye, muy contenta de estar acá, Aarón. Muchísimas gracias por invitarme a tu programa. Y bueno, pues ya, preparada para la marcha que vamos a tener el día de mañana. Creo que
0: ¿A qué
3: aquí
0: hora
3: está
0: sale? ¿A qué
3: excelente.
0: horas llegas? Porque me imagino que has de estar acá, ¿no?
3: Llego mañana en la mañana.
0: Ah,
3: Mañana
0: bueno.
3: en la mañana llego, vamos a estar desde la mañanita por allá, viendo algunos detalles de la comunicación del evento, pero hemos estado recibiendo pues muy buena respuesta de los compañeros de allá, a nivel nacional. Creo que incluso no te dice, bueno, va, ¿cómo podemos apoyar a los compañeros de Chihuahua? Entonces también van a estar ahí en redes dando abrazos, apoyos, etcétera, ¿no? Y creo que es un momento muy importante lo que estamos viviendo. Me parece que Chihuahua se está convirtiendo en un ejemplo a nivel nacional de pues un pueblo que se está organizando para defender la soberanía. La verdad es que lo que sucedió en Chihuahua, con el caso de los agentes de la CIA que llegaron sin avisar a la Federación, con el gobierno del Estado sin avisar a la Federación, pero también pasando por encima de la Constitución, pasando por encima del propio pueblo de México, es un tema gravísimo. Y creo que frente a este atropello, el pueblo de Chihuahua ha estado a la altura. Hemos visto, por ejemplo, en el Congreso local, cómo los compañeros, las compañeras del movimiento, pues han pedido que haya nada más que una rendición de cuentas, nada más que una explicación por parte de la gobernadora, por parte de quien era entonces fiscal, ya ahora habiendo renunciado, ¿no? Pero que explicar simplemente qué fue lo que sucedió, ¿no?
0: Es
3: Y
0: que
3: bueno, pues lamentablemente hemos visto que pues ha habido un silencio brutal, han intentado cubrir, han cambiado las versiones, ¿no? Entonces, bueno, ahora ante esta negativa respuesta de la gente que se está presentando para a tomar las calles y alzar la voz, me parece una respuesta que mucho tendremos que aprender a nivel nacional de esas movilizaciones.
0: Camila, ¿tú crees que, mira, me imagino que ahora que viniste a Chihuahua, tuviste
3: Sí.
0: la burla, porque es eso, es una burla, tener espectaculares en donde se anuncian políticamente el ex fiscal César Jáuregui y el secretario de Seguridad Pública Gilberto Loya? O sea, somos el estado con primer lugar en homicidios dolosos y el estado más inseguro del país, pero los dos que se encargaban de la seguridad, uno ya no y el otro todavía sí, tienen espectaculares de que quieren un cargo político para el 2027.
3: No, la
0: Entonces,
3: verdad fue brutal la cantidad de
0: cantidad de
3: espectaculares que se
0: espectaculares
3: veían
0: que
3: en
0: se
3: el
0: veían
3: estado
0: en el
3: justo.
0: estado
3: Digo,
0: positivo.
3: había también varios diputados panistas, varios, ¿no? Pero en específico estas dos figuras, digamos, pues con razón hoy se presenta que Chihuahua junto con Guanajuato son los dos estados con más violencia en este momento, y sabiendo también, ¿no? La gobernadora muchas veces no va a las mesas de seguridad, lo cual me parece teniendo un estado tan grande y que necesita, ¿no? Tener una gobernadora presente, saber que ni siquiera va, ¿no? Me parece grave. Entonces, hemos visto que la falta de coordinación, el gobierno federal, pues está dando, está mostrando, ¿no? En resultados del estado, y sí, una campaña adelantada donde les valía pagar espectaculares con dinero de Chihuahua, que realmente ponerse a trabajar para atender las necesidades básicas de la gente que vive allá, ¿no?
0: Camila, déjame recontar la situación después del anuncio de la marcha. Me acuerdo muchísimo que ustedes anuncian la marcha a eso de las 10:30, 10:40 de la mañana. Digo, también te tocó ver la prensa vendida de Chihuahua, que por cierto me dio mucha risa que después de que se van de la rueda de prensa de Morena, se van a la rueda de prensa del PAN. Y en el Congreso ya estaba la presidenta y ya estaba todo mundo para dar. Y el primer comentario que hace Alfredo Chávez es, ante las preguntas de la prensa libre del estado de Chihuahua, no supieron qué hacer los de Morena y yo por dentro, ¿prensa libre? O sea, ¿con qué cinismo? Pero bueno, el chiste es Camila. Tanto la presidenta del PAN como el coordinador de los diputados, su primera reacción de la marcha es, no van a juntar ni 30 chicharos. Literalmente dijeron eso. No hay nada de qué asustarse, no hay ningún problema. Al día siguiente, que empezaron a ver los comentarios de la gente en redes sociales y el apoyo a la marcha, empezaron a decir, bueno, sí va a venir gente, pero porque los están obligando y si no les van a quitar sus trabajos y si no esto y si no lo otro. Ok, y luego después, ahora al siguiente día después del anuncio, ya salieron a decir, no. ¿Y qué creen? Que hasta viene gente de otros estados, viene gente de Aguascalientes, viene gente de esto, viene gente del otro. No va a haber gente de Chihuahua, va a haber puro funcionario del gobierno federal. Y luego, ante la respuesta, salen a decir, miren, ya descubrimos cómo está la situación. Esto en realidad es un movimiento político, no tiene nada que ver con la soberanía. Permíteme, perdón el contexto, permíteme decirte por qué te digo esto. Uno, yo no veo nada de malo que venga gente de Delicias, de Mioqui, de Juárez o de Camargo o de cualquier municipio, porque la protesta es en contra de la gobernadora del estado. O sea, es en contra de lo que hizo la gobernadora del estado. Y también no tiene nada de malo que venga alguien de Aguascalientes, Zacatecas o Durango, que esté cerca o hasta alguien que esté lejos, porque el pedo fue la soberanía nacional, no fue la soberanía de Chihuahua, no fue Maru no atentó en contra de Chihuahua, Maru atentó en contra del país y de la comandante en jefa que tenemos en estos momentos. Entonces, si llega a venir alguien de otro municipio o de otro estado, pues bienvenidos. Y por último, Cami, para ya darte la palabra, discúlpame, quiero que veas esta siguiente imagen. El gobierno del estado hoy le pidió a todos los medios de comunicación que subieran esto y dice, aviso, servicio suspendido. Se informa a las y los usuarios que el día 16 de mayo el servicio del Bowi, es decir, el sistema de transporte público que tiene el estado de Chihuahua, en especial la capital, será suspendido a partir de la 1:30 de la tarde con motivo de la marcha política convocada por el partido Morena. Y es, velo, o sea, es una imagen oficial del gobierno del estado. Y después dice, el servicio se reanudará con normalidad en sus horarios habituales el domingo 17 de mayo. ¿Qué leo yo para pasarte la palabra? Uno, ¿por qué lo cierran a la 1:30 si la marcha es hasta las 4? O sea, huevo, no quieren que la gente de Chihuahua agarre el camión y llegue a la marcha. Por eso están cerrando, por eso están suspendiendo el servicio, porque no quieren que los chihuahuenses se transporten libremente a la glorieta de Pancho Villa. Y segunda, ¿cuándo habías visto tú que un gobierno estatal, que por cierto ahí dice cuenta conmigo y debería decir no cuentas conmigo, porque ese es el verdadero eslogan de Maru, que dice ahí, con motivo de la marcha política por el partido Morena? Te escucho, Cami.
3: A ver, primero creo que empezando con la reacción que tuvo el gobierno del estado, la conferencia de prensa que la semana pasada es muy significativa, ¿no? Porque después de haber hecho esta comisión para investigar a la gobernadora, ¿no? Donde ella misma nombró a la persona que tiene que investigarla, ¿no? Se atrevió a ir al Congreso local.
0: Sí.
3: Llevaba varios días que no teníamos información, ¿no? No habían dado a conocer absolutamente nada. Bueno, el día que se da la conferencia de prensa, donde convocan a esta marcha en defensa de la soberanía, la paz y la seguridad en Chihuahua, ¿no? ¿Qué pasa? Primero sale ¿no? la titular de esta comisión a dar un informe, a decir absolutamente nada en realidad, y luego la gobernadora se ve obligada a sacar un video donde, por cierto, se hizo bolas la gobernadora. Porque si tú ves el video, te das cuenta que por un lado dice, yo nunca supe nada del operativo, y al rato dice, pero yo le informé del operativo a Omar García Harfuch. Pues ahí, señora gobernadora, ojalá nos pueda explicar, porque usted solita se hizo bolas, ¿no? Pero bueno, celebramos, ¿no?, que estuvo escondiéndose mucho tiempo, por lo menos que se haya visto obligada a dar la cara, y esperemos que muy pronto esté obligada a realmente explicar qué sucedió. Porque aquí hay dos, ¿no? Si no sabía, pues habla de la ineptitud del gobierno del estado de Chihuahua, ¿no? Y si sí sabía, pues hay una responsabilidad que tendrá que asumir frente al pueblo de México, ¿no? Y se lo vamos a exigir. Entonces, bueno, decir primero, me parece que de entrada la convocatoria de la marcha es un éxito porque obliga a las autoridades ausentes del estado a dar la cara, ¿no? Pero bueno, ahora que ya se pusieron nerviosos, que parece que va a haber una muy buena respuesta, ¿no? Y es parte del trabajo que se ha hecho desde el movimiento, no solamente desde el partido, sino desde el movimiento y sobre todo también desde la gente que está harta de un gobierno como el de Maru Campos en Chihuahua y que dice, no, necesitamos tomar calles, tomar en nuestras manos el futuro del estado, y se ha visto desde hace mucho tiempo que el panismo ha empezado a perder mucha fuerza en Chihuahua, y en cambio está creciendo el movimiento, ¿no? Primero de la transformación y también por la defensa de la soberanía nacional, ¿no? Y entonces, por ejemplo, las declaraciones que vemos hoy de algunos políticos panistas allá, pues la verdad es que muestran un desconecte absoluto, porque intentan decir que la gente que ha venido a esta marcha son acarreos y tal, sin darse cuenta de la pérdida de legitimidad que tienen, ¿no? De que hay una exigencia de la gente que dice, no es posible que vivimos en un estado donde hay tanta violencia, ¿no? Que entregan la seguridad a agentes extranjeros para ayudar a la realizar la situación, ¿no? Y que luego intentan justificar diciendo, bueno, no, que desmantelen un laboratorio. A ver, señora, en el gobierno del presidente de la República van más de 2.500 narcolaboratorios que han sido desmantelados. Tenemos récord histórico en decomiso de armamento y ninguno de estos se ha hecho entregando un solo gramo a la soberanía nacional. Es que no nos vengan a contar cuentos, ¿no? Y bueno, parte también de lo que hemos visto ahora que están muy ansiosos, ¿no?, es esta serie de espectaculares que estuvieron poniendo alrededor de la ciudad con algunas imágenes de algunos personajes, la cuarta transformación, ¿no? Solamente decir, ¿no?, está firmado por este movimiento supuestamente apartidista, supuestamente ciudadano, ¿no? Yo nada más preguntar dos cosas. Uno, ¿quién pompó los espectaculares?, ¿no? Porque a nosotros no nos van a decir que es un grupo, ¿no?
0: Yo sí sé.
3: Y por otro lado, decir pues, que sabemos que están en un predio que es del secretario de gobierno del estado. Entonces, pues ahí queda claro que están utilizando recursos muy nerviosos porque saben que la marcha del día de mañana va a ser una marcha histórica, que es el arranque de un proceso de juicio político y desafuero para la gobernadora del estado, y que no es, aunque así lo quieran decir, no es Morena, ¿no?, quien lo está impulsando, es el pueblo de Chihuahua, ¿no?, y nosotros pues que acompañamos esa demanda que ha hecho la gente.
0: Te digo algo, Cami, aunque fuera Morena, ¿cuál es el problema? Pues al final, o sea, pues también son ciudadanos, no dejamos, o sea, la gente que milita en Morena, uno no deja de ser menos o más ciudadano que alguien que está en el gobierno del estado. Digo, ahorita estoy aquí leyendo los comentarios, todo el mundo está diciendo, yo voy a ir a marchar, yo voy a estar ahí, ahí nos vemos. Pues hay muchísima gente que está metiéndose de lleno al, pues ahorita pues hay 158 personas viéndonos y más las que están en las 17 estaciones de radio y todos coinciden en eso, o sea, coinciden en, pues ¿sabes qué? Yo sí quiero ir a allá, por ejemplo, mi mamá no milita en Morena, no se identifica tampoco como alguien de Morena. Y ahorita me dijo, oye, mijo, ¿vas a ir a marchar? Sí, para irme contigo. Y yo, órale, pues vámonos. Y luego, ¿por qué? ¿Por qué quieres ir a marchar? No, porque ya estoy harto de esta señora. Ah, véngase, vamos. Entonces,
3: De eso se
0: yo, perdón.
3: trata. No, no, digo que justo de eso se trata, ¿no? O sea, que si vemos, o sea, si algo nos mueve el saber que hubo agentes de la CIA metidas en México, ¿no? Si nos da coraje, nos da rabia que la gobernadora no dio la cara, que incluso mandó a sus diputados del PRI, del PAN, incluso del Movimiento Ciudadano, ¿no? A votar porque no se explicara siquiera. Si eso nos da coraje, lo que podemos hacer mañana como pueblo es unirnos, salir a las calles a levantar la voz y mostrar que no es cierto eso, de que en México nos pueden pasar por encima, porque hay un pueblo con dignidad, porque hay un pueblo con historia, porque hay un pueblo que se está organizando y que dice, en México son las y los mexicanos quienes decidimos, ¿no? Entonces, qué bonito escuchar esta historia de tu mami que dice, vamos, ¿no? Salgamos a las calles. Entonces, invitar a la gente que nos está viendo, pues a que mañana nos acompañen, y no solamente ustedes, creo que es el momento de decirle a las mamás, a los hermanos, a los vecinos, etcétera, que este es un momento histórico, es una oportunidad que no podemos dejar pasar, porque es importante que defendamos hoy la soberanía nacional, que es lo que tenemos las y los mexicanos para que el día de mañana podamos ser quienes gobiernan nuestro propio territorio.
0: Recordando datos, mañana en la glorieta de Pancho Villa, toda la gente que nos está escuchando en las diferentes estaciones de radio, acá en Chihuahua Capital, en donde está la Pancho Villa, todo el mundo sabemos que por ahí está pues el súper y enseguida está el Heraldo, ahí donde está el Pancho Villa, ahí se van a juntar el 16 de mayo, el día de mañana, 4 de la tarde, tiene una cita. Si usted quiere ir a marchar y a gritar y sacar todo eso que trae adentro en contra del gobierno estatal, ahí es el momento, ahí es cuándo y dónde. Así que lo esperamos el día de mañana a las 4 de la tarde. Me imagino que también viene mucha gente de alta gama, ¿no, Camila? Viene bastante gente a marchar. Cuéntanos un poquito, spoiléanos.
3: Pues a mí me dio muchísimo gusto, ¿no? Primero la conferencia de prensa que vimos tanto a el presidente municipal Cruz Pérez Cuellar como a la senadora Andrea Chávez unidos, invitando, estuvo también nuestro coordinador de la bancada local, viene también nuestro senador Loera, entonces van a venir todos estos personajes, viene todo el comité estatal y te quiero decir que viene también el comité ejecutivo nacional. Movimiento, ahí va a estar la presidenta de Morena Montiel, nuestra secretaria, y la idea es que sean las autoridades de nuestro movimiento junto con representantes de distintos grupos, de pueblos originarios, por ejemplo, algunos grupos de jóvenes que se puedan reunir ahí y juntarnos para alzar la voz. Entonces, creo que va a ser una movilización muy interesante. Esperamos ahí, también que nos podamos saludar por allá. Ustedes van a estar por ahí.
0: No, claro que vamos a estar, pues,
3: Que no se la
0: claro,
3: pierdan por nada.
0: vamos a llevar bolis, vamos a llevar aguas, vamos a llevar sombrillas, ¿y qué más dijimos que vamos a llevar?
3: Banderas de
0: Y
3: México.
0: muchas ganas para gritar, y megáfonos, unos 4 o 5 vamos a llevar.
3: Y banderitas de México, ¿no? Es lo que les
0: Ah,
3: está
0: qué chido.
3: diciendo. Trata de defender nuestra patria, defender la soberanía nacional. Entonces, pues vamos todos juntos.
0: Pues ahí vamos a estar. Camila, muchas gracias por el tiempo. Me imagino que tienes mucho por hacer, así que te agradecemos muchísimo por el espacio de platicar con nuestra gente y con la gente de Chihuahua. Por acá los esperamos con los brazos abiertos. Mañana, 4 de la tarde, pues ahora sí que va a ser un momento histórico en el estado de Chihuahua y también el inicio y el arranque de la sepultura del Partido Acción Nacional en este estado.
3: Te mando un fuerte abrazo, Aarón. Me va a dar mucho gusto saludarles a todas, a todos, por acá. Y este va a ser, me parece, un momento histórico donde levantaremos la voz, donde exigiremos simplemente que se rinda cuentas, que se hable de lo que se dio con en el caso de los agentes de la CIA en Chihuahua, porque lo que siempre hemos dicho en Morena es seguridad sí, pacificación también, lo hemos empezado a hacer en todo el país, pero nunca entregar la soberanía nacional como en este caso que sí se hizo desde el gobierno del Estado de Chihuahua. Entonces, pues defendamos nuestra patria y les mando fuerte, fuerte. Saludamos.
0: Mira, antes de que te vayas, nos acaban de mandar acá una actualización de estado de Facebook, mira, para que lo veas, a ver qué opinas de esta imagen que nos acaban de mandar gente de nuestro auditorio. Échala a mí, Luisito. Ahí va, espérate, que tengas tantita calma, porque, mira, la CIA, yo con Maru. Ahí está. Bueno, vamos. Que te va muy bien, Camila. Nos vemos mañana.
3: Que te escucharon. Abrazos a todos por allá. Nos
0: igualmente,
3: vemos mañana.
0: Vamos a la pausa, que tenemos que comer de algo. Volvemos.
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0: Sí, ya se está escuchando. Listo, listo. Ya estamos al aire. Entonces, confírmeme, por favor, si ya se está escuchando para poder continuar. Por mientras voy a leer mensajitos. Dice, saludos, doble A, Arturo Mercado. Luego Rodrigo Ríos dice, saludos. Raúl, se escucha el rebote en la voz. Sí, estamos teniendo unas complicaciones, lo estamos solucionando. Jerry Hinoso dice, saludos, ya empezó la represión y el autoritarismo del PRIAN. La verdad es que sí. Jerry dice, en Chihuahua ya estamos hartos, placas, revalidación, licencias, impuestos universitarios a costos muy altos. Alfredo Salas, ¿cómo se solucionará la problemática de la falta de transporte público para las personas que no tienen medio de transporte? Pues es que es, a ver, la estrategia del PAN en Chihuahua es esa, hacer que se encabronen con Morena. O sea, por eso en el flyer están poniendo que es por culpa de una marcha de Morena. Porque es lo único que le queda al PAN. O sea, lo único que puede lograr el PAN es mantener los pocos votos que le quedan sembrando un odio hacia Morena. Es lo único que pueden hacer. Entonces, por eso es lógico que hagan esto. Les vale madre la gente. A ellos no les importa cómo se van a mover la gente porque no tendrían por qué cortarlo desde la 1:30. O fácilmente podrían decir, ¿saben qué? Vamos a hacer un corte en la avenida de Pancho Villa, o sea, en la central de Pancho Villa, a tal, o ponle, lo vamos a cortar desde la Vallarta, si quieres, hasta la de Palacio, lo vamos a, es más, le apuesto, fíjese lo que le dijo, le apuesto que si a la marcha le dicen, o ponen a tránsitos, ponen agentes de vialidad a cuidar que la marcha no se meta al carril del Bogui, la gente no se metería. Porque la gente no se va a meter con el transporte público de la gente. Si pusieran agentes, o sea, la solución aquí era poner agentes viales a estar cuidando que no se meta la gente al carril del Bogui y que el Bogui pudiera seguir funcionando. Pero no quieren eso. Lo que quieren es que la gente se encabrone con Morena. Pero bueno, dice semáforos, calles en mal estado, nomenclatura para la chingada. Uy, qué fuerte anda Raúl. Transporte que prometieron y todo sigue igual. Jerry Hinoso dice relleno sanitario, estrategia de seguridad pública, somos el estado más violento del país. Por acá tenemos más mensajitos, con mucho gusto los leemos. Deje nada más que cargue en lo que se conecta a nuestro siguiente invitado de lujo, que es el coordinador, no, el presidente del consejo. Si quieres, podemos cambiar la cámara, productor. Dice por acá, buenas tardes, doble A, alerta y atento a las verdaderas noticias de Chihuahua. Gracias, Alfredo. Eliseo Nevares, se van a hacer más morenos a esa hora, jaja, posdata. Si te haces panista, te pones más güero y blanquito. Ah, cuando andaba buscando una solución para el cómo se ve la manga. Saludos al Chihuahua Naked News. Saludos, mi Sergio S. Rodríguez. Dice Amaru Moches Campos Galván, no la vas a felicitar, creo que también es o fue maestra. Y bueno, claro, ¿por qué no? Sí. Dice, ayer moviéndole la radio, dice Manuel Raigosa, ayer moviéndole la radio di con este programa o noticiero y me gustó, soy un adulto mayor y no le sé mucho a esto del internet, pero si alguien me puede ayudar a saber qué estación de radio era, ya qué hora sale, de antemano, muchas gracias. Bueno, si está en Chihuahua Capital, nos tiene que decir en qué ciudad para decirle en cuál, pero si está en Chihuahua Capital, es el 94.1 de FM. Dice, buenas tardes, señorón de la Noticia Real, todo frente, ¿qué pasó con la página de los lobos sin rumbo? Pues ahí anda, ¿verdad? De hecho, vi que agarraron el reel del que hicimos ayer y que lo subieron. Muchísimas gracias a nuestros amigos de Lobos sin Rumbo, muchas gracias por repostearlo. Y luego dice, la Maru Campos va a estar. Los de la CIA con sus aliados gringos tomando tonalla. Cabrones. Dice, gracias por contestar tan rápido y para verlo por internet que no lo escucho. Bueno, aquí ya se están poniendo de acuerdo. Dice, ah, muy cierto, los esperamos a las 3 el día de mañana. Un placer estar ahí. Ah, pues van a andar marchando los lobos, miren. Desde las 3 van a llegar. Órale. No se escucha, no se oye. Ya no se oye, no se oye. Listo, ya lo escucho bien. Ah, bueno, ya estamos. Está nuestro siguiente invitado, mi querido producer, o le doy con más info. Más info, muy bien. Fíjese que en Juaritos invita el Instituto Municipal de la Mujer a las y los residentes migrantes de Ciudad Juárez a integrarse a la Red Nacional Tejedoras de la Patria, una iniciativa del gobierno federal impulsado por la presidenta Claudia Sheinbaum Pardo. Elvira Urrutia Castro, directora general del IMM, explicó que el objetivo de esta red es que las mujeres funjan como agentes de cambio en sus comunidades mediante la colaboración, el acompañamiento y la construcción de redes de apoyo entre ellas. Asimismo, busca fortalecer el acceso a información sobre los servicios de atención disponibles para quienes atraviesan situaciones de violencia de género. Este viernes 22 de mayo, a partir de las 10 de la mañana, se llevará a cabo el primer encuentro de tejedoras de la patria en el Centro Municipal de los Pueblos Originarios, ubicado en la calle Santiago de Degollado, 716 de la colonia Bellavista, Bellavista, Bellavista. Así que vaya, si necesita más información, el teléfono es el 656-656-2770. Vámonos con información ahora de Cuauhtémoc, Chihuahua. Y es que invitan a actividad del Festival de las Tres Culturas. Diana Llama al Corazón es una propuesta pictórica que invita a reconectar con la dimensión espiritual y la emocional del ser humano a través de la pintura y el diálogo con la palabra poética. La obra explora la esencia del alma, las emociones y aquello que habita más allá de lo visible. ¡Ah! Jale. Este proyecto busca abrir un espacio de contemplación, sensibilidad y ternura, en donde el arte se convierte en un puente entre el mundo interior y la experiencia humana compartida. El domingo 17 de mayo en la sala de usos múltiples de Gabriel Borunda, Centro Cultural San Antonio, a las 5 de la tarde. Vaya y disfrute de las actividades de este Festival de las Tres Culturas. Vámonos a Madera porque realizan la colecta anual de la Cruz Roja de Madera. Hoy se llevó a cabo la colecta anual 2026 de la Cruz Roja Mexicana Delegación Madera en el marco del 116 aniversario de la fundación de esta institución en México, una fecha que también sirvió para reconocer la enorme labor humanitaria de la Cruz Roja ha realizado a lo largo de los años en nuestro municipio. Encabezaron esta importante actividad el presidente municipal Arnoldo Jaques Pérez, la presidenta del DIF municipal Erika Hernández Pacheco, el presidente del Consejo de la Cruz Roja Mexicana Delegación Madera y el coordinador estatal de la Cruz Roja en Chihuahua. Oye, qué guapo está la Cruz Roja. Yo lo vi. Mira, lo va a marcar Arnoldo, porque le voy a decir, a ver si me contesta. Le va a marcar al presidente municipal de Madera. A ver, Arnoldo, presidente Madera. A ver, vamos a ver si contesta el Arnoldo. Vamos a ver. Vamos a ver si contesta. Que siempre me contesta, dice, ¿qué hubo, canijo? A ver si no hice una majadería. Estás al aire, presidente, para que no me vayas a hablar como me hablas cuando estamos fuera del aire. Porque tú
1: No,
0: eres muy grosero, tú.
1: no, confianzudo, confianzudo nada más. Con mis
0: Oye,
1: amigos,
0: fíjate que
1: ¿qué onda?
0: estamos viendo las imágenes del evento de la Cruz Roja.
1: Ajá.
0: Oye, ¿quién era ese? Está muy guapo.
1: ¿Quién, yo?
0: Preséntalo. No, el de rojo, aquí lo estamos viendo. ¿Quién era ese? De la Cruz Roja, estaba muy galán, oye.
1: No me acuerdo cuál era, oye.
0: Ah. Oye,
1: Dime.
0: presidente, cuéntanos cómo les fue en el evento, ándale, porque hacía mucho
1: Muy
0: que no
1: bien.
0: platicábamos contigo, por
1: No,
0: eso te
1: no,
0: estamos
1: no,
0: marcando.
1: no, no, no, agradecerte, Aaron, infinitamente. Primero que nada, tu amistad y sobre todo por lo que sigue del noticiero y todo ese evento que tienes también con de decirle al estado de Chihuahua cómo andan las cosas políticamente. Andamos muy bien, muy contentos. Mira, ahorita acabamos de inaugurar lo que es el campeonato estatal de
0: De eso
1: béisbol
0: te
1: aquí
0: iba a
1: en Ciudad
0: preguntar,
1: Madera.
0: ¿contra quién jugaron?
1: Contra Cuauhtémoc ayer.
0: ¿Y
1: Le
0: cómo les fue?
1: ganamos 9-8 a las 11 entradas con
0: ¿Ganaron?
1: un juego cardíaco, claro que sí,
0: ¡Hijo de su
1: como vamos a
0: madre!
1: hacer de aquí en adelante. Ahorita pues acabamos de
0: ¡Ajá!
1: inaugurar lo que es el protocolo oficial de la Liga del Estatal de Béisbol. Ahorita acabamos de inaugurar, de eso aquí estamos en el estadio, muy contentos, muy felices porque los Venados nos respondieron ayer y esperemos que sigan con esa actitud en toda la temporada.
0: Oye, presidente, tú sabes que yo en el béisbol le voy a dos equipos. Primero que nada, le voy a Juárez. Y segundo, le voy a Madera. Segundo, le voy a Madera. El único juego que batallo para ver es ese, Juárez-Madera, porque ahí pues se me complica un poco. Pero ayer estaba viendo un poco la transmisión y la verdad es que se ven contundentes los venaditos.
1: No, hicimos un esfuerzo grandísimo, Aaron, en renovar lo que era el equipo de béisbol aquí, Venados de Madera, con sangre nueva, mucha sangre local aquí en el municipio, casi toda la directiva es de aquí nativa, el manejador pues ahora es Javier Morales,

0: es un acontecimiento que une familias y se nos olvida poquito el acontecer diario de los chihuahuenses.
1: Oye, ¿y no contrataste agentes de la CIA para jugar con madera?
0: Sí, contratamos uno para que se metieran ahí al dugout de los
1: Acabo
0: Leones, ¿verdad?
1: ya ves que no pasa, a ver, ya ves que no hay pedo, o sea, aquí en Chihuahua tú puedes contratar gente de la CIA, puedes traer
0: No,
1: gente del FBI.
0: traemos de la KGB
1: Sí,
0: nosotros
1: no,
0: ahorita
1: no,
0: aquí,
1: de la
0: sí,
1: caja.
0: rusos traemos
1: Acabo, no hay pedo, digo, aquí en Chihuahua se vale traerlos, no
0: Se
1: avisarles
0: combate,
1: y
0: se
1: claro,
0: combate nada más, se
1: aquí no hay
0: combate.
1: problema. Bueno, mi querido presidente,
0: Aquí en el estado llevo un problema.
1: le dices a ese de rojo que estaba muy guapo, que le mando saludos. Y tú también te ves muy bien en la foto, pero te opacaron tu belleza, el
0: No.
1: güerito ese. Sí, aquí lo estoy viendo y te opacaron tu
0: Era el
1: belleza.
0: coordinador, yo creo, ¿no?
1: Sí, aquí lo tengo. Oye, presidente, no, te agradezco muchísimo el enlace. Ya teníamos mucho que no
0: No, no.
1: hablábamos contigo, por eso te quisimos marcar. El mayor
0: No,
1: éxito del
0: nada.
1: mundo, te queríamos preguntar de eso del béisbol, así que el mayor éxito del mundo a los Venados, y pues por
0: No,
1: allá nos
0: muchas
1: vemos
0: gracias.
1: próximamente.
0: No, no, claro que sí, aquí tiene su casa. Decirle al estado de Chihuahua, Madera, aquí estamos listos para recibirlos. Estamos a gusto en el municipio, vivimos un municipio, ¿verdad? Hermoso. No, el Tigre no es como lo pintan, con
1: Órale.
0: eso quiero decirles. Aquí estamos, es un pueblo solidario, hermanable. Entonces, aquí los esperamos. Cuando gusten
1: Oye,
0: venir a Ciudad Madera, aquí estamos a la orden.
1: se me
0: Dime.
1: figura Madera un lugar muy bonito como para cruzarlo, ¿no? Como para
0: Para
1: cruzarlo por allá.
0: cruzarlo el estado de estado a estado.
1: Ah, muy bien. O sea,
0: O
1: sí
0: de
1: me
0: la sierra
1: gusta.
0: al desierto.
1: Sí me gusta Madera como para cruzarlo por allá. Muy bien. Oye,
0: Sí,
1: mi querido.
0: hay que cruzarlo de la sierra al desierto,
1: Oye, presidente,
0: a la
1: mañana vienes
0: frontera.
1: hablando ahora con, ya no con el presidente, sino con el ciudadano de México, Arnoldo Jaques Pérez. Mañana, me imagino, pues obviamente permiso económico y demás, aún y cuando no va a ser en horario laboral, pero más vale porque ya sabes cómo son los panistas. Pero,
0: Sí.
1: ¿vienes a la marcha o qué show?
0: Sí, vamos a apoyar el 100% a nuestra presidenta Claudia Sheinbaum. Y no nomás voy yo, va muchos ciudadanos de aquí del municipio de Madera que simpatizan con nuestra ideología y sobre todo para defender la soberanía de nuestro gran país, que es lo principal, lo que nos mueve a los mexicanos y que nos hace sentir orgullosos de que ser mexicanos, pues es defender nuestras raíces, nuestra cultura, nuestros pueblos originarios y todo lo de historia que tenemos como país desde la independencia, la revolución y todas esas etapas que hemos estado viviendo ahora con la cuarta transformación, pues tenemos que defender lo que tantas vidas ha costado, lo que tantas vidas ha costado y tanto sacrificio han hecho o hemos hecho los mexicanos para tener un país como ahorita lo estamos ya moldeando como lo queríamos en aquellos tiempos. Ahorita ya se está haciendo posible. Te lo digo como ciudadano, como un ciudadano común y corriente, que vamos a apoyar la iniciativa de nuestra presidenta Claudia Sheinbaum Pardo a ser independientes, a ser soberanos principalmente.
1: Ya estás, Preci, pues acá te veo, ¿sale?
0: Un abrazo,
1: Te
0: hermano, a ti
1: traes,
0: y a todo tu equipo y
1: Te traes uno de esos montados de tripa con barbacoa. Si no, no
0: claro que sí.
1: llegues. Órale, pues.
0: Hasta luego.
1: Sale.
0: Un abrazote y ahí
1: Abrazo.
0: estamos a la orden. Muchas gracias.
1: Nos vemos. Cuídate. Un abrazo. Pues ahí está el presidente de Madera, Rondo Jaques Pérez. Y ahora tenemos al presidente del Consejo Estatal de Morena, mi amigo y regidor por Chihuahua, el queridísimo regidor y presidente Hugo González, que está con nosotros acá. Mi querido Hugo, ¿cómo estás?
2: Muy bien, y tú, mi querido, estamos muy contentos, muy, muy, muy felices porque mañana va a ser una marcha con mucho éxito. Estamos muy, muy
1: Oye,
2: contentos, contentos.
1: cuéntanos de eso. Mañana 4 de la tarde, ¿cómo se están movilizando acá en Chihuahua Capital y cómo se está movilizando todo el rollo? ¿Qué esperan? ¿Qué no esperan? ¿Cómo va a estar la situación?
2: Pues mira, decirte de ahorita, mi querido Aarón, que estamos contentos de que la gobernadora esté tan estresada que ya canceló
1: Oye, sí.
2: Los camiones, pues piensa que con eso va a desmantelar la marcha, no hombre, no hombre, la gente está muy emocionada de venir a marchar, yo vengo saliendo de una oficina, si me ves ando en la calle,
1: Sí.
2: andamos operando, andamos
1: Oye, ¿a
2: trabajando
1: poco
2: muy
1: está
2: bien, la
1: tanto
2: gente está
1: humedad? ¿Sé
2: contentísima.
1: dónde estás? Estás en el centro, mira, ahí está la de Pancho Villa, andas ahí por el Héroes de Reforma.
2: Aquí andamos
1: No,
2: viendo dónde
1: hombre,
2: vamos a
1: sí.
2: poner, dónde vamos a protestar.
1: Ah. Andas viendo dónde vas a colgar los cuadros. cuadros.
2: Sí. Vamos a. No, la, es ya fuera de broma, mi querido Aarón, es

0: Lastimoso
1: Sí.
0: el tema de que el gobierno del estado esté tan preocupado y estresado por la traición a la patria que hicieron, que hayan cancelado el día de mañana el tema del.
1: Se le movió al presidente, lo esperamos tantito, se le está trabando
0: Perdón,
1: la
0: se
1: comunicación.
0: cortó.
1: Sí,
0: El
1: ahí estás.
0: tema del transporte público es muy grave y lo hacen con doble filo porque intentan primero cancelar el transporte público y dicen que es por la marcha de Morena, pues
1: Le
0: para que no
1: ponen.
0: vengan a la marcha. Pero además, con la gente que lo usa normalmente nos quieren echar la culpa. Cuando
1: Claro.
0: históricamente en todas las marchas que ha habido siempre, lo que pueden hacer es que desvían las rutas, pero no
1: No,
0: cancelan.
1: espérate.
0: Ese es el nervio que tienen. Yo estoy
1: Hasta
0: convencido que
1: pudieran
0: mañana va a ser
1: hacer
0: una
1: una
0: marcha
1: marcha
0: multitudinaria. O sea, mira, yo también te presumo y te doy la premisa. Acabo de hablar con el
1: Traición.
0: gobernador Durazo, con la presidenta Ariadna. Va a ser un tema fuerte a nivel nacional. Va a ser un
1: Sí,
0: tema fuerte.
1: claro.
0: Por eso están tan estresados.
1: Pero es que, ¿sabes qué, Hugo? Y porque yo escuché al inepto y al incompetente de Alfredo Chávez decir que por qué iba a venir gente de otros estados, que esto y que el otro. A ver, la marcha es por la soberanía nacional, es por lo que se le hizo al país. Claro que si un compañero o una persona o alguien que se siente agraviado por Maru Campos, aunque vive en Aguascalientes, puede venir. Pues si la marcha es por la soberanía nacional, no nada más es por el estado de Chihuahua. Ahora, regresando al punto que tú comentabas, es bien sencillo lo que están haciendo el Bowie, ni modo que no puedan poner agentes de vialidad a que no nos dejen a los que vamos a ir a marchar subirnos al carril confinado del vivebu, de lo que era el vivebu. Ahora el Bowie. Y tercera, pues retrata al PAN, Hugo. O sea, al PAN le vale madre la gente. O sea, ¿qué tiene que se encabronen porque no va a haber y que se enojen, pero con Morena? No me importa la gente que no va a llegar a sus casas, no me importa la gente que no va a llegar a sus trabajos. Lo único que me importa como panista es que se encabronen con Morena. Así que cierren el camión.
0: Mira, te voy a decir algo, mi querido Aarón. Yo, y lo digo con mucho respeto, al prianismo le da alergia al pueblo. Le da alergia. Entonces se pusieron alérgicos ahorita, por eso quieren cancelar, quieren que mañana. A ver, nomás falta que amanezquemos con las vallas puestas desde la 20 de noviembre y todo, para que no podamos llegar a Palacio.
1: Pero ni así, mi querido Hugo, porque la gente se la saltaría. Esto ya no lo frena nadie. Igual que el cambio electoral también, esto ya nadie lo detiene.
0: No, mira, yo te lo digo ya fuera de broma y con mucha seriedad. Estamos muy contentos, muy tranquilos porque la gente está respondiendo al llamado. La gente está convencida de que lo que pasó aquí en Chihuahua es traición a la patria, que se tiene que, no es cosa leve, no es cosa tranquila, se tiene que juzgar, la gobernadora tiene que dar respuestas a las ciudadanas y los ciudadanos. Es muy grave lo que pasó. Nunca, al menos que nos hubiéramos dado cuenta, había pasado que agentes de la CIA estuvieran interviniendo en territorio nacional. Yo lo dije el otro día en Cabildo, ya es que soy regidor también, digo, ya me da miedo pensar, ya no sé si gobiernan para Chihuahua o realmente trabajan para la CIA.
1: Sí, claro. No, y aparte, regidor, o sea, dejarlo claro, esto no se hubiera sabido y esto no hubiera pasado sin el trágico accidente de la muerte, ¿eh? O sea,
0: Eso es exactamente, ¿eh?
1: si el operativo que se tenía no hubiera tenido bajas, no sabríamos que Maru y la CIA trabajaban juntos. Tuvo que
0: Eso es
1: haber
0: lo más
1: una
0: grave,
1: causa de
0: por eso
1: muerte
0: yo
1: para que lo
0: pido,
1: pudiéramos saber.
0: por eso es que pedimos que se aclare, porque pues nos dimos cuenta de estos dos agentes de la CIA que fallecieron en un lamentable accidente, pero no sabemos realmente, ya fuera de broma, qué tanto estamos infiltrados aquí en el estado, qué tanto el gobierno del estado ya trabaja para la CIA. El municipio de Chihuahua, que todos sabemos que el alcalde se la pasa en Washington, entonces es preocupante, la verdad es preocupante.
1: No, regidor, y yo te pediría, por favor, tú como regidor de ahí del municipio de Chihuahua, acuérdate que Marco Bonilla se llena la boca diciendo que mandó a 16 policías a capacitarse en contra de terrorismo y en contra de inteligencia a Nueva York. O sea, yo estoy seguro que si le rascamos a ese tema, nos vamos a dar cuenta que Marco Bonilla jamás le pidió permiso al Senado y jamás le pidió permiso a la Secretaría de Seguridad o a cualquier instancia de seguridad de México para que 16 elementos de Chihuahua Capital fueran a Nueva York a capacitarse.
0: Estoy de acuerdo contigo, te digo que esto es lo que yo lo dije en broma, pero lo digo y afuera es en serio. Es preocupante saber cuántas autoridades del municipio o del gobierno del estado realmente trabajan para la CIA aquí.
1: Sí, no sabemos. No sabemos. No sabemos exactamente, o sea, no tenemos ni idea. Pero bueno, mi querido regidor, recordando, perdón, presidente del Consejo de Morena, porque es en la calidad en la que te estamos entrevistando en este momento.
0: Y
1: Mañana, ¿a qué horas? ¿En
0: no me
1: dónde
0: van
1: hay
0: a
1: que
0: querer echar al
1: llegar?
0: OIC del municipio.
1: Oye, mañana, ¿a qué horas? ¿En dónde? ¿A qué horas hay que llegar? ¿A qué horas hay que
0: Acuérdese que
1: decir
0: la cita
1: cosas?
0: es a las. La marcha inicia a las 4 de la tarde ahí en la glorieta de Pancho Villa para llegar al gobierno, al Palacio de Gobierno del Estado. Y nosotros estamos citando a las 3, 3 y media y les estamos pidiendo de favor a todos los ciudadanos y ciudadanas que nos van a acompañar, que son muchos, que se lleven una banderita de México.
1: Órale.
0: Porque vamos a defender la soberanía nacional.
1: Va.
0: Porque
1: Oye,
0: vamos a defender a la patria en contra de estos apátridas.
1: ayúdame, spoiléame, cuéntame un poquito una de las arengas que van a ir gritando para ir a ensayarlo.
0: Pues es la básica. La patria no se vende, se ama y se defiende.
1: Eso, está buena. La patria no se vende,
0: No
1: se
0: se
1: ama y se
0: vende, se
1: defiende.
0: ama y se
1: Más
0: defiende.
1: fácil, ya no. Eso no.
0: Y lo
1: Mi
0: tengo
1: querido.
0: mal, pero bueno, por lo pronto esa es bien básica porque a los azules, a los panistas les da escozor porque
1: Les da rasquera.
0: ya ves que traen negocios allá con Washington.
1: Les da rasquera. Pero bueno, mi querido presidente, muchas gracias por el enlace. Ya nos tenemos que retirar. Ahí nos vemos mañana.
0: Ahí te veo mañana. Un abrazo, Aaron, y ya sabes, un gusto siempre que nos abras el espacio para platicar,
1: No,
0: hombre. Ya
1: la
0: son
1: semana
0: de
1: que
0: los
1: entra
0: pocos medios
1: platicamos.
0: que podemos platicar abiertamente.
1: La semana que entra aquí te espero para que hagamos el balance de cómo estuvo la situación. ¿Te parece?
0: Mira, te pronostico, va a ser una marcha de más de lo que se esperan. Se va a llenar todo. Vamos a tener más de 15.000, acuérdate de
1: Se
0: mí.
1: van a zurrar, se van a zurrar.
0: Sí.
1: Eso es lo que va a pasar. Se van a zurrar,
0: Y va a
1: presidente.
0: ser
1: Gracias.
0: pacífica.
1: Pacífica.
0: Aprovecho este espacio rápido para decirle a la
1: Échale,
0: gente que nos va a acompañar
1: échale,
0: que nosotros somos pacíficos. Desde que iniciamos en el desafuero con Andrés Manuel López Obrador, ni un vidrio hemos roto, no hemos tachado una calle, nada. Este movimiento es pacífico. Nos vamos a manifestar de manera pacífica en contra de la gobernadora para que llegue el desafuero para ella.
1: y no hay que caer en provocaciones, Hugo, porque ya nos mandaron mensajes también gente de Delicias que Jesús Valenciano está moviendo a campesinos y a gente de la cuestión de la agricultura para venir a gritar y para venir a decir cosas. Entonces, no caer en provocaciones.
0: De acuerdo, ese es el llamado que hacemos a nuestra militancia, a la ciudadanía en general, que es una marcha pacífica. Nos vamos a manifestar pacíficamente para dar un apoyo a la presidenta de la República, Claudia Sheinbaum, y estar totalmente apoyando la soberanía nacional.
1: Perfecto. Pues así le hacemos, mi querido presidente. Ahí nos vemos mañana.
0: Ahí te saludo mañana.
1: Cuídate mucho. Nos vemos.
0: Un abrazo.
1: Cuídate. Pues ahí está la información del presidente del Consejo de Morena. Espérame tantito. Ahí llego por ti. Es que precisamente uno de los periodistas de Ciudad de México me está diciendo que acaba de aterrizar en Chihuahua Capital, que si puedo ir por él. Ya le dije que sí, que voy por él. Chale, ya me hostié. Dije, bueno, ¿quién está por allá? ¡Oh!
2: Saludos a la gente de Chihuahua cuando aquí estamos ya en el estadio. Ahí disculparán el musicón, está todo lo que da
1: No
2: aquí en el
1: importa.
2: 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El juego se está llevando a cabo en el segundo, en el tercer episodio, parte alta, y está ganando Chihuahua 2-1. Caballeros, un placer saludarles. No les alcanzo a escuchar yo nada por la música de aquí, pero es un placer poder estar con ustedes. Aarón, un fuerte abrazo para ti, para toda la banda. El estadio está, la verdad, bastante vacío hasta el momento. Sigue llegando la gente. Esperamos que se componga esa situación. Con tener buen béisbol nos conformamos. Así es que ya saben, cruzando home a través de FanZone, gracias a la gente de Chihuahua News. Y pues, ¿qué más les podemos decir? Disfrutando esto que es una maravilla. Gracias por atendernos en su programa. Bienvenidos a todos y gracias por mantenernos ahí. Ahí estamos. En la cabina
1: saludos,
2: de la
1: saludos, patrona, Víctor. Saludos al buen Víctor, que ya está. Ya nosotros ya nos vamos a despedir. Nosotros ya nos vamos, no sin antes agradecer el favor de su atención, recordarle que se quede con el béisbol aquí en La Patrona. Quédese con el béisbol en las estaciones en donde nos están escuchando cómo va su equipo favorito. Mañana, 4:00 p.m, Pancho Villa. Ahí tenemos una cita.
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2: Vámonos, parte baja del tercer episodio, a batear el equipo de Chihuahua.
3: Mi Viros, bueno, ¿qué entrada tuvimos? Si se escucha ahí, ahí está.
2: Ahí está.
3: ¿Qué entrada tuvimos esta parte alta del tercero? Con Camargo amenazando con casa llena y terminando con una doble matanza. ¿Qué manera de salir la defensiva?
2: Sí, pues fue una situación en donde Chihuahua logró la doble matanza. Strike el primero. Viene a batear ahora Brett Barrera, el hombre de la tercera almohadilla, cortesía de Burger King. ¡Tú mandas! Y qué forma de salir por parte del equipo de Chihuahua esa doble matanza que evitó que tuviera el empate el equipo de Camargo. Fue espectacular la forma de salir por parte del equipo de Chihuahua. Esperemos que la defensiva se siga comportando así al 100 y que logre el equipo de Chihuahua mantener esa ventaja. Viene el ofrecimiento, el contacto rodado, la pelota de imparable a la pradera izquierda. Corredor a la primera almohadilla, Brett Barrera conectando de imparable. Así es que la cuenta estaba en favor del lanzador y Barrera vino para conectar ese imparable y ponerse así en la inicial. Viene a batear ahora Francisco Panchón Sánchez. Francisco Panchón Sánchez, el hombre que viene. Ahí voy a atender el teléfono, deme champú mi raza porque... porque de repente se complica Panchón Sánchez, el anfibio, viene a batear por el lado de los zurdos. Bola la primera, Panchón, una cortesía de Clínica Monarca, abriendo las alas a una nueva vida, Clínica Monarca.
3: Panchón, que no ha tenido mucha suerte desde el juego anterior, esperemos que el bat que trae ahorita venga calientito, porque sí necesitamos también que empiece a producir.
2: Listo, lanzador. Nos dicen por acá que se escuchan bajitos los micrófonos. Es que aquí en el monitoreo de nosotros se escuchan bastante fuerte, ¿eh? Por allá ya se encargaron de subirle un poquito, pero eso es lo que sucede, que aquí con nosotros se escucha bastante fuerte. Ahora se corrige la situación. De momento, Vicente, estamos trabajando, subiendo las señales de Facebook, de YouTube, monitoreando tú, monitoreando yo, el sistema que tú manejas, mi celular, el de la producer, y este que me acabas de conectar tú para ver el juego en Facebook y poder leer los mensajes. 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
3: Así es, Víctor. Necesitamos más manos, yo creo, necesitamos ser pulpos para mover todo esto, pero sí, tienes toda la razón. 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
2: Strike está decretando ahora el umpire, poniendo la cuenta en 2 y 1, aunque la pizarra ya dice 3 y 0, pero ahí se corrige ya ahora la pizarra, dice 3 y 1. Ay, hijo de su pinzas perra. Dice, saludos al buen Vicente, un abrazo, Miguel González.
3: Mi querido Mike, mi hermano, ahí tenemos un problema con el micrófono. A ver.
2: Pasaporte, hombre, a la primera y a la segunda. Tenía una formación especial el equipo de Camargo, para el bateo del Panchón Sánchez. Y allá viene la charla, ya hay movimiento en el bullpen por parte del equipo de Camargo.
3: Así es, ya hay movimiento aquí para un nuevo pitcher. Vamos a ver cuál es la decisión. Y por ahí el Mike, mi Mike, un fuerte abrazo, mi hermano. Ahí nos estamos viendo, gracias por acompañarnos aquí en la transmisión.
2: Ahí sigue la charla con el lanzador del equipo de Camargo. ¿Sabes qué nos faltó, Vicente? No fuimos por la aplicación que te comenté del profe Salcido para el monitoreo de los... Para mañana ya la vamos a tener para estar muy actualizados en los resultados.
3: Sí, estamos pendientes con esa aplicación que está muy buena, así como me lo comentabas, saber qué movimientos hay en los bullpens para saber quién va a venir de serpentinero después. Pero bueno, como bien comentas, inicio de temporada, inicio de escuela y estamos apenas arreglando todo este show. Como comentas, monitores, cámaras, equipo, qué sé yo, de Oaxaca y mucho más. con todo y todo, ahí les llevamos la transmisión lo mejor posible y va a mejorar todavía en el futuro, van a ver.
2: Listo, lanzador. Viene a batear ahora Kevin Zamudio. 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Hombres en primera y en segunda, no hay out. Aquí se puede dar el rally para el equipo de Chihuahua. Listo, lanzador. Viene para el plato. Bola la primera, bola y además wild pitch. Hombre a la tercera almohadilla. Así es que corredores en las esquinas, hombres en las esquinas, así como en el barrio de donde yo vengo.
3: ¿En el barrio nada más?
2: Nada más en el barrio. Es que afuerita del barrio también hay en las esquinas, pero esos no son tan hombres.
3: Eso es lo que... Saludos al Cucuy.
2: Hijo de sus pinzas perras. Hombres en las esquinas, Panchón por la inicial, por la tercera almohadilla, Brett Barrera. Al bat se encuentra Kevin Zamudio con la cuenta en una bola sin strike, como yo biznando, una bola sin strike. Listo, lanzador.
3: Chiste local.
2: Bola número 2. Ya me quedé corto.
3: El cono sencillo, dice, ¿no?
2: Simón, el cono sencillo.
3: Ahí el buen Jera.
2: Saludos al tremendo. Y aquí no le puedo decir el apodo porque está muy grosero. Está muy grosero, 2 y nada la cuenta. Digamos, Altunas. Saludos, Altunas, y a la Chuletón. Listo, lanzador. Ahora viene con el ofrecimiento, bola. Está la cuenta en 3 y nada al momento. Saludos al tremendo Félix Terraza, seguidor que siempre está a través de YouTube en la señal de VIP Sports. Fíjate que ha mejorado mucho la entrada en los últimos 15 minutos. Sobre todo, por supuesto, del lado del jardín derecho, del lado de Chihuahua, pues es donde es la mayor acumulación de personas. Listo, lanzador. Viene el ofrecimiento. Strike ahora. 31 la cuenta. 31 la cuenta.
3: Lo dejó pasar completamente. Quería ver a ver si le aventaba el cuarto... La cuarta bola, pero no se armó. En este caso, pues vamos al siguiente lanzamiento a ver qué es lo que trae de ofrecimiento el pitcher Mario Pérez.
2: Listo, Pérez. Presentando en este momento. Ahí lo vemos, la forma en la que empieza a hacer. Fue su balanceo. Viene para el plato. Pasaporte. Se llenó el cantón. Se llenó el cantón para el equipo de Dorados cuando vendrá a batear el hombre de la receptoría. Víctor Ruiz, no. Sí, Víctor Ruiz, el hombre que viene a batear. Víctor Ruiz, el hombre que aparece al bat. Víctor Ruiz, el hombre que cubre la receptoría para el equipo de Chihuahua, es quien aparece al bat por parte de Dorados, que tiene la casa llena. Listo, lanzador. Ofrecimiento, el contacto, la pelota de foul hacia atrás. Kevin es designated hitter. Así mero. En 0 y 1 la cuenta, Víctor Ruiz es traído a ti por Alarmas El Dorado de Ricardo Olivas y Barbo. ¿Qué dice el umpire? Es tiempo solicitado por el receptor. Por el receptor del equipo de Camargo. Se siente la tensión por el lado de la tercera almohadilla. El público callado. El equipo expectante. Listo, ya Pérez. Allá viene con el ofrecimiento. El contacto de imparable a la parada izquierda. Corredor por tercera. Viene hombre para el plato. Ahí está cruzando el gom. Las carreras. 3 y 4 para el equipo de Chihuahua. Así es que Víctor Ruiz con ese sencillo a la pradera izquierda. Manda a cruzar el plato. 2 para el equipo de Chihuahua. Y cuidado que se puede venir el cambio de lanzador.
3: Rápidamente, mi virus, Dorados aumentando la ventaja, ya 4 carreras a 1 parte baja de este tercer episodio y todavía está con vida, todavía no hay outs. Entonces, ahí viene nuevamente la plática. Probablemente ahora sí ya viene cambio de serpentinero. Vamos a ver qué es lo que trae Mazorqueros, porque se está metiendo en un problema. Tenemos todavía envasados, primera y segunda colchoneta, y el turno ahora de Saucedo.
2: Así es que vamos a tener cambio de lanzador. A ver, por acá. Mira la bomba de humo en la tribuna que está allá. Y ahí está precisamente el aviso. Ahí está precisamente el aviso de que están prohibidas las bombas de humo. Nos hemos ido a un corte comercial con la televisora. Sin embargo, nos quedamos en la radio. Para la gente de La Patrona, donde quiera que nos acompañen, sería bueno que a través del WhatsApp nos dejen saber desde dónde nos están escuchando. Yemir Leal. Vamos a ver, aparentemente va a venir a lanzar Yemir Leal. Ahí confirmamos, Vicente, con el número. Dame champú y ahora te dejamos saber quién es el hombre que aparece por parte del equipo de Camargo como nuevo lanzador, que le dejan el encuentro perdido, le dejan dos a bordo y sin out en este tercer episodio. Así es que va a tener que venir bastante fajado a presentarse por acá. Ahí lo vemos, es zurdo. Eso sí, ya podemos detectar, es zurdo el lanzador por parte del equipo de Camargo. Ahí viene el anuncio. Vamos a escuchar.
4: Sale con el número 18, Mario Pérez, e ingresa con el 45, Iván Valdés
2: es entonces el hombre que está en la loma de los disparos por parte del equipo de Camargo. Iván Valdés viene al quite. Valdés, una cortesía de Mersa, calidad que cuida tu bolsillo. Está ganando ya el equipo de Chihuahua 4-1, 4 imparables para el equipo de Camargo, 5 para nuestros dorados. Ayer Camargo le dio cátedra al equipo de Chihuahua, el día de hoy afortunadamente Dorados ha tenido la oportunidad de ponerse al frente del marcador.
3: Se volteó la tortilla, mi virus, lo que ya habíamos comentado desde el inicio del encuentro, que Dorado se veía completamente diferente a lo de ayer, que nuevamente, y válgase la redundancia, no jugaron mal, pero ahora se están viendo todavía mejor y aquí se está viendo el resultado ya en esta parte baja del tercer episodio.
2: Así es, pues está todo listo, hombres a la primera y segunda. Viene a batear ahora Adrián Saucedo. 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Ahí está la presentación oficial que anda por acá. Vicente ya corrigiendo en su sistema, anda atravesado. Todo listo, dice. Viene a batear Adrián Saucedo.
3: Ya estamos, ahora sí. Ahí los números nada más que no cuadraban.
2: Listo, lanzador. Allá viene el zurdo con el ofrecimiento. Bola. No, strike el primero. Huele a caramelo quemado, ¿no?
3: Pues sí, huele raro.
2: Huele extraño. Para mí a caramelo quemado, siendo positivo, Siendo positivo, para mí huele a caramelo.
3: Camarón, caramelo, caramelo, camarón.
2: No me hables de camarones porque me doy la vuelta a los plebes de inmediato. Así es que el lanzamiento se queda fuera de zona. La cuenta se coloca. La pantalla dice 2-1. Con apenas 3 lanzamientos este hombre. Viene el ofrecimiento malo. Ahora sí, 3-1. La pantalla andaba más perdida que llovinando. 2-1. La pantalla ahora dice 2-2.
3: No era caramelo quemado lo que están ahí quemando ahí en la cabina.
2: Ya vi que no era caramelo. Saludos allá al Teto. Viene el ofrecimiento. El contacto de foul. Ahora sí 2-2. Ahora sí 2-2. Saludos también en cabina a Tato Otero, que es el hombre que la ensucia. Digo, que le mueve allá la pizarra. Dice la cuenta 2 y 2 y tiene 5 lanzamientos el hombre, no me cuadra. No me cuadra. Listo, lanzador. Viene para el plato. No le likeó el umpire. 3 y 2 la cuenta. 3 y 2 la cuenta. Así es que el turno importantísimo de Adrián Saucedo, que puede aumentar su ventaja para el equipo de Chihuahua. Listo, lanzador. Allá viene con el ofrecimiento, el contacto de foul. La pelota por el costado derecho. En 3 y 2 la cuenta, lo han llevado a lo máximo. Vamos a ver si Adrián logra conectar imparable y producir algo más para el equipo de Chihuahua. Por la vía del ponche está cayendo ahora. Tenemos uno fuera. Viene a batear entonces el noveno. No, el octavo en el orden, porque es Miguel Rentería el hombre que viene a batear, traído a ti por el Centro de Estudios Superiores. Ignacio Allende. Nos manda saludos el Capi Cruz Vaca. El contacto. Hay un error por parte del parador en corto. Hombre para el plato. Zamudio cruzando home. Y se anota la carrera número 5 por parte del equipo de Chihuahua. Le van a dar seguramente sencillo, productor. Saludos al tremendo profe Cruz Vaca. Corredores en primera y en segunda. Se prepara ya Diego González, el hombre que viene a batear y que es traído a ti por Fanson. González, ahí está el tremendo Chavita de la Riva, bastante conocido por todos ustedes. Ofrecimiento, strike ahora. Recuerde que esa transmisión es llevada a ustedes, una producción de VIP Sport. Por supuesto, estamos en YouTube por VIP Sport. El día de hoy, VIP Sport Junior por Facebook, Fanzone, nos comparte Chihuahua News y las redes sociales de la patrona, la que manda en el béisbol. Una producción en conjunto para todos ustedes.
3: Así es, trabajando en conjunto, como bien comentas, Víctor, para traerle a todos ustedes que no nos pueden acompañar aquí en vivo y a todo color, cuando se viene el ofrecimiento de Iván, strike le está marcando ahí. Llevarle a todos ustedes allá en casita, en la oficina, donde se encuentren todas las acciones de esta Liga Estatal de Béisbol. Gran encuentro, Dorados Mazorqueros, el segundo de la serie. Dorados arriba 5-1.
2: Y al momento, después de 3 entradas completas, Dorados de Chihuahua está cayendo en la Liga Mexicana. Me parece que 3-1 ante el equipo de, aquí les doy el marcador, de Tecos. 3-1 después de 3 completas, es correcto, 3-1. Así es que sigue batallando Dorados en la Liga Mexicana. Esperemos que muy pronto el equipo encuentre la solución, encuentre la forma de enrolarse. Viene el ofrecimiento, el contacto elevado, corto a la pradera izquierda, ya va el parador en corto. Está quedándose con esa pelota el shortstop por parte del equipo de Camargo para conseguir así el segundo out del episodio. Ahí apareció Diego Mercado con esa persecución. Viene a batear ahora el primero en el orden, cortesía del gobierno de Ciudad Juárez, gobierno que sí muestra resultados. Andrés Ríos, el hombre que aparece al bat. Ahí pasan los montados y nomás como el chinito.
3: Nomás antojan.
2: Nomás milando.
3: Nomás milando, antojando aquí. Andrés Ríos, que va de 1-1. Se viene el contacto al central. Vamos, y va a caer esa pelota entre central y derecho.
2: Viene hombre para el plato. Está cruzando home. La carrera número 6 para el equipo de Chihuahua. sencillo a la pradera derecha, productor de una carrera que deja de más hombres en primera y en tercera. Andrés Ríos bateando para mil el día de hoy. Y viene a batear el pequeño tanquecito de presión. 80 centímetros de poder comprimido en ese cuerpecito. Aparece Tristín García, una cortesía de Domino's Pizza.
3: Una grata sorpresa de Tristín con ese contacto del juego pasado. Se viene el batazo de hit por el derecho.
2: Cruzando home la carrera número 7, hombre a la antesala. Sencillo productor de Tristín García. Así es que está cayendo ahora la carrera número 7 para el equipo de Chihuahua. Y se vuelve a activar el bullpen por parte de Camargo. Y allá viene la visita del manager del equipo de Camargo para platicar con el recién ingresado, que ya le sacudieron el brazo y está haciendo la solicitud de que tengamos nuevo lanzador. Así es que vamos. No te oigo. 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
2: 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Viene a lanzar ahora con el número 67, ahora sí Yemir Leal, el hombre que viene a lanzar por parte del equipo de Camargo. Así es que Yemir Leal, el hombre que está realizando su calentación para poder venir con su lanzamiento. Después de esto, ya se activó la Snap Cam. Vamos a ver si mantiene la ofensiva el equipo de Chihuahua, luego de que en este episodio ya el cambio de pitcher se ha presentado en un par de ocasiones y además Dorados ha anotado un total de 5 carreras al momento. Ha sido una buena entrada para el equipo de Chihuahua. Está muy movidito el sonido del estadio, ¿eh? No está tan fuerte como ayer, pero la selección de música tiene a la gente prendida.
3: Sí, está moderadón hablando de sonido y sí trae muy buena selección ahorita la gente aquí en cabina y la gente también llegando poco a poco aquí al estadio. Ya es viernes de descansar para muchos. Y algunos aprovechan la salida del trabajo, pasar por la familia y venirse al estadio. Si no tienen oportunidad de venirse al estadio, aquí también nos pueden acompañar en nuestra transmisión en vivo y a todo color.
2: Así es. Vámonos entonces. Dice por acá, buenas tardes, mi Vic. Un saludo para Softball Centauro. Súbele poquito a sus micros, no se oyen muy queditos. Saludos. Vamos otra vez a subirle, pues es que lo tenemos a todo. Pero, ¿sabes qué es lo que pasa, Vicente? El reductor de ruido que ponemos para evitar esta bocina aquí arriba seguramente nos está afectando en el audio general. Saludos hasta Arizona para Orlando González y Alejandro Regalado, que están viendo el base con Endecito. ¡Ay, Dios mío! Saludos para el equipo de Sacra York. Gracias a todos ustedes por acompañarnos. Viene a batear ahora Brett Barrera. Este empezó la fiesta para el equipo de Chihuahua. Brett Barrera de 2-2 el día de hoy. Y le da la bienvenida el nuevo lanzador por parte de Camargo, que es Yemir Leal. El primer strike en la cuenta ya para Brett Barrera. Al tiro después a la inicial. Quieto corredor por la primera almohadilla. Se prepara Yemir. Allá viene con su segundo ofrecimiento el contacto. La pelota de foul ya lo coloca en 0 y 2 la cuenta. Quizá si le bajamos a este para que no se oiga. Yo me oigo que me grito en las orejas así, pero así para
3: sí,
2: ver.
3: Sí, de hecho, aquí en el monitor se escucha muy fuerte. No sé qué es lo que estará pasando. Como bien dices tú, ese filtro que se pone para que no se escuche tanto el sonido ambiente, a lo mejor eso es lo que nos está afectando.
2: Listo, lanzador, el contacto. Le pega al pitcher esa pelota. Todo mundo va a llegar quieto. Y allá viene la octava carrera de Chihuahua cruzando el home. Una jugada pues accidentada donde el pitcher trató de detener la pelota, no pudo quedarse con ella y así es como está llegando la carrera número 8 para el equipo de Chihuahua. 8-1 el marcador al momento. Francisco Panchón Sánchez, el hombre que viene a batear. 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Listo, lanzador. Otra vez corredores en primera y en segunda para Chihuahua. Ya viene Yemir con el ofrecimiento. Bola la primera. Le tiraron a los juanetes a Francisco Panchón Sánchez, el anfibio. Listo, lanzador nuevamente levantando la señal. Se prepara para venir con su ofrecimiento, balancea, suelta para el plato. Swing perdido, el cambio de velocidad engañando completamente a Francisco Panchón Sánchez y con esto consigue engañarlo por completo. Listo, nuevamente lanzador. No entiendo el contacto sólido. La pelota para atrás, allá está el jardinero central. Levanta el guante, se queda con ella. Y así ha caído el tercer out. Vamos a la pausa y regresamos. Ahí nos fuimos a la pausa.

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0: Estamos ya de regreso. Es la parte alta del cuarto episodio. 8-1 está ganando. Este marcador me recuerda a algo, Vicente. 8-1 está ganando el equipo de Chihuahua. Viene a batear ahora Luis Cuadras.
1: Me gustaría saber a qué te recuerda.
0: ¿Qué tal? Buenas. Dale, Vicente.
1: Seguimos aquí con las acciones. Se viene el contacto en cortito, el parador en corto, rápidamente entrando el primer out por la ruta 63. Tenemos el primer out de la entrada.
0: Ándale.
1: Turno al bat para Diego Ramos.
0: Sale.
1: Que va de 1-1 en 1-1 en este juego. Diego Ramos, se viene el ofrecimiento. No le gustó. Bueno, se le iba a aventar, pero se arrepintió y ahí está el primer strike.
0: Le están cantando el primero, 0-1 la cuenta por acá. La autoridad vino a solicitarnos una carga de teléfono para
1: aquí
0: poder mantener.
1: Me vinieron a espantar aquí atrás, vino la autoridad, dije yo no fui.
0: Y yo nomás apunté para allá. Este güey, llévese a este.
1: Yo no fui, es el otro.
0: Así es que en 0-2 la cuenta sale. Lo tiene ya contra la pared, listo. Checo Rodríguez inicia con su movimiento, viene para el plato. El contacto elevado de Faula, busca Brett Barrera, cuidado. ¡Se queda con ella! En territorio de foul está capturando. Para que caiga así el out. ¡Qué forma de darle persecución a esa pelota! Hasta ahí. ¿Quién está bateando? Tristín. Sencillo el derecho. Listo, lanzador. Vamos a ver ahora Oscar Ramos, el hombre que viene a batear. Oscar Ramos es traído a ti por Alarmas El Dorado de Ricardo Olivas y Barbo. Siempre me dejan el jale fino. En 0-1 la cuenta. Brett Barrera. Déjame acuerdo. Listo, lanzador. Ofrecimiento. La pelota afuera y abajo es bola. ¿Me prestas tus anotaciones? Bola ahora. Empareja la cuenta en 1-1. Listo, lanzador. Ahora pide tiempo el hombre del bat. Acá Vicente copiando la tarea. Fly al 8 del panchón, pero ahí te falta una carrera. El contacto elevado a la pradera derecha, la pelota para atrás. Ahí está el hombre. Gran cobertura, poco ortodoxo. Sin embargo, se queda con ella. Ha caído así. El tercer out, 3 entradas y media. Amaxa nos dice, está ganando el equipo de Chihuahua. 8-1 al momento, vamos a la pausa. Regresamos.
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2: Estamos ya de regreso, nos vamos al cierre del cuarto episodio. Descárgalo aquí. Listo. Presentándose ahí Kevin Zamudio, el hombre que no batear por parte del equipo de Chihuahua, es cortesía de Mersa, calidad que cuida tu bolsillo. A ver, acá me dicen otra vez que mi audio está bajito. Dice, qué distinto se ve el juego, ahora le están devolviendo las carreras de ayer a Mazorquero. Sí, ahora es Chihuahua el que está bateando oportuno, ofrecimiento, bola la primera. En una bola sin strike la cuenta aquí para Kevin Zamudio. Apoyando a mi hombre Francisco el Panchón Sánchez. Aquí le están mandando su mensaje. Yo cotorreaba poco con el Panchón, ahora no lo he topado. Mucho rodado por la tercera almohadilla, por la vía 53. Está cayendo el primer out. Del 5 al 3 ha caído el primero. Así es que tenemos uno fuera, viene a batear entonces. Ahí lo vemos con una forma peculiar golpeándose en la espalda Víctor Ruiz, número 06. El hombre que viene a batear, cortesía del Centro de Estudios Superiores, Ignacio Allende. Saludos al profe Rocha, que no se comunica mucho vía Facebook, pero estoy seguro que siempre está pendiente de las transmisiones. Listo, lanzador. La próxima semana Chihuahua estará de visita. Allá viene el ofrecimiento. Strike el primero. 0-1 la cuenta. Ufa. No me la sé. Listo, lanzador. Ofrecimiento afuera, esa pelota, piden checar con el hombre la inicial, dice por allá el umpire que no pasó el bat, así es que le marcan la bola. No. Valimos claxon, Vicente.
3: Así es, mi querido Víctor.
2: Valimos claxon con esta. Vamos a ver si aquí podemos abrir la aplicación que nos permita llevar las anotaciones del encuentro.
3: Ahí tenemos una pequeña falla ahí en el sistema, pero bueno, vamos a seguir trayéndole las jugadas 1-1. No vamos a estar todavía por el momento anotando qué es lo que está sucediendo, porque pues por ahí tuvimos una situación. Hasta el momento, parte alta del cuarto episodio, 8-1 a favor de Dorados. Se viene el ofrecimiento, contacto elevado. Ahí para va. El jardín izquierdo.
2: Y sí, es el hombre de la pradera izquierda quien se queda con ella. Iba el jardinero izquierdo hacia enfrente, hacia atrás, el parador en corto. Y finalmente el jardinero llega a captura para el segundo. Adrián Saucedo, el hombre que viene a batear, Vicente. Una cortesía de Fanson.
3: Se viene Adrián Saucedo, el siguiente al turno. No ha habido hasta el momento.
2: Vámonos al corte comercial con la patrona. Tenemos corte federal. La gente de la patrona. Pausa y regresamos.
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2: Vámonos a la parte alta del quinto episodio, bola la primera. Luis Amparán, el hombre que viene a batear. 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Ni carga de todas maneras. Ofrecimiento afuera, esa pelota vuela a la segunda. Bienvenida nuevamente la gente de La Patrona que ya está con nosotros. Estamos en la parte alta del quinto episodio. Amaxa nos dice, está ganando Chihuahua 8-1 al momento. Sergio Rodríguez, el hombre que está en la loma de los disparos. Checo tiene ya 70 lanzamientos en el encuentro. Viene ahora con el

0: Que el segundo. 2-2 la cuenta. 2-2 el conteo. Las dos tomas que tenemos, la de respaldo y la de la productora en este momento, están justo con el pitcher. Listo, lanzador. Ofrecimiento, se le queda alto. Bola número 3 en 3-2 la cuenta. Pues no me deja. Me da opción de compartir, pero no de descargar. Y como quiera, la computadora en este momento se está quedando sin batería para el respaldo. Así es que el ofrecimiento y mocos, Petra, por la vía del ponche. Ha caído el primero. Sergio Rodríguez consiguiendo el ponche. Viene a batear ahora por parte del equipo de Camargo. Jonathan Mendoza, el primero en el orden, traído a ti por Domino's Pizza. Ofrecimiento. Bola la primera para el número 23 en la espalda. Listo, lanzador. Y la otra la trae el Huguito, que es donde traemos el programa.
1: Ahí anda bien el Huguito.
0: Ahí anda bien. Ofrecimiento, el contacto rodado por la intermedia. Gran atrapada, el tiro a la inicial por la vía 43. Tristín García.
1: Ese buen Tristín mostrando cada vez más, tanto a la ofensiva como a la defensiva. Muy buena jugada. Por ahí se le había resbalado un poquito la pelota, pero tuvo tiempo para recuperar y enviar rápidamente a la primera para sacar el out.
0: Una jugada donde se desliza hacia su lado izquierdo, el lado de su guante. Cuando cae, da toda la vuelta y cruzando todo el cuerpo, viene con el tiro a la inicial para sacar el out. Allá viene el ofrecimiento, bola la primera para Diego Mercado, el hombre que aparece al bat y que es traído a ti por la patrona 94.1, la que manda en el béisbol. Saludos a toda la gente que nos escucha a través de la patrona, y si gusta comunicarse vía WhatsApp, nos dejarán saber para mandarle sus saludos. Agárrate, Vicente, esconde esa madre que ahí viene el policía. Ofrecimiento, strike ahora, le empareja la cuenta. Cuenta grosera, cuenta obscena, 1-1 la cuenta. Aunque el Tato está dormido y no ha marcado el strike en la pizarra, viene ahora el ofrecimiento. Le gustó el umpire, strike el segundo. 1-2 la cuenta. Trajo otro, perfecto. Gracias. Sale, listo, lanzador. Presentando ahora. Yo pensé que venían a ahorcar al Vicente. Viene el ofrecimiento. Swing perdido. Mocos, Petra, por la vía del ponche. Ha caído el tercero. La parte alta del quinto episodio es historia. Chihuahua sigue ganando 8-1. La pizarra de Amaxa. Regresamos. Vea usted esa repetición. Bowser.

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2: Estamos ya de regreso, nos vamos a la parte baja de este episodio donde viene a batear el equipo de Chihuahua. Estábamos viendo la carrera de MexBet. Y allá el MexBetman otra vez volvió a ganar su carrera. Viene a batear Miguel Rentería, una cortesía de Nid.

0: 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Ofrecimiento, bola la primera. Una bola sin strike para Miguel Rentería, que tiene un imparable en dos turnos oficiales el día de hoy. En un juego que a la ofensiva ha sido bastante bueno por parte del equipo de Chihuahua. Viene el ofrecimiento, el contacto, la pelota de foul. Ya le emparejan la cuenta en 1-1. ¿Cómo viste la carrera de entretenimiento, Vicente?
1: Estuvo, de hecho, por un momento dudé. Allá cuando iba por la señal de los 400 y llevaba todavía ventaja el chavalo. Pero pues no se armó, volvió a ganar este cuate. A ver, alguien que se anime a venir a ganarle.
0: Ahí el contacto, la pelota de imparable a la pradera central, además mal fildeado. Hombre por la segunda, cruzando hacia la tercera. Lo mandan al plato, véngase bañado. Cruzando home la carrera número 9. Cuadrangular de terreno que vemos muy pocas veces en esta liga.
1: Así es, Víctor, muy rara vez se ven ese tipo de jugadas. Yo estaba viendo, de hecho, un video al respecto que pasó en otro lugar y ahora me toca verlo aquí en vivo y a todo color. Qué esfuerzo ahí del jugador de Dorados. Y una carrera más a la quiniela.
0: Un chavalo local, jovencito, Miguel May Rentería, y consigue ese contacto mal fildeado en el jardín central. Y eso le ayuda para traer la carrera. Tenemos un problema con la imagen, ya nos están tratando de ayudar a resolver.
1: Le brincó, ahora sí que literal a liebre al central y se le peló hasta el fondo.
0: Así es, todavía no recuperamos imagen, por acá están trabajando a tope para ver qué es lo que está sucediendo, porque no tenemos imagen. Creo que aquí tampoco hay imagen, ¿eh? Si aquí se debiera de ver, aquí tampoco tenemos imagen. Con la radio sí nos quedamos, aquí no. Viene el ofrecimiento. No le likeó el umpire, es bola la primera, la cuenta se empareja, una bola, un strike para Diego González. Está listo el lanzador. Tú no tienes, va, aquí deberías de tener imagen. Ofrecimiento, la pelota alta, bola, la cuenta se empareja. 1-1, cuenta grosera, cuenta obscena.
1: Un poquito de paciencia ahí para la gente que nos acompaña por Facebook, por YouTube, todas las redes sociales. Ahí tenemos un problema con la señal. Ahora sí que todos vamos a estar en la radio prácticamente.
0: Listo, lanzador. Vamos a ver. Inicia su movimiento. Presenta. Contacto rodado a las paradas cortas. Buen trabajo por parte de este hombre que levanta la pelota. Viene con el tiro a la inicial y por la vía 63 ha caído el out número 1. Viene a batear entonces el primero en el orden para el equipo de Chihuahua, con el número 6 en la espalda. Ahí lo vemos acercándose. Algo ha sucedido. Que dos, tres televisoras nos hemos quedado sin imagen. Ahí algún aparato está fallando. Listo, lanzador. Listo, lanzador, ahora viene con el ofrecimiento, la pelota afuera, es bola. Bola, vamos a ver qué podemos lograr. Dime, champú, aquí de trabajar, a ver si conseguimos algo para tener imagen. Listo, lanzador, viene con el ofrecimiento. La casa lo hizo. Ya están tratando de solucionarnos. Por acá en dos y nada la cuenta para Andrés Ríos, el hombre que se encuentra al bat por parte del equipo de Chihuahua. Inicia movimiento, viene para el plato, el contacto en elevado, corto. La busca el parador en corto, cerca del terreno de juego. No. Dame chance.
1: El segundo out de la entrada. Ahí el buen virus está viendo qué es lo que sucede con la señal. Pero bueno, vamos a mantenernos aquí en contacto con todos ustedes. Aquí la patrona 94.1 cruzando por home.

0: aparece al bat por parte del equipo de Camargo. 8-1 el marcador al momento. Un juego que ha estado bastante entretenido. 9-1, tiene razón Vicente. El contacto rodado a la segunda almohadilla. Tristín con el tiro hacia Panchón Sánchez. Y de García Sánchez ha caído el primero por la vía 43. Está cayendo el primer out. 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Al bateador. Ofrecimiento, swing perdido. Strike el primero. Listo, Checo viene con el ofrecimiento. Emparejando la cuenta en 1-1, cuenta grosera, cuenta obscena.
1: ¿No se deja o qué?
0: Ahora actualízate, vato. Como puedas, ponlo 9-1 y abriendo sexta. Listo, lanzador. Pedimos cuaderno. El contacto elevado durísimo por el lado de la tercera almohadilla en territorio de foul. La buscan. Imposible. Esa pelota topó en el techo del estadio. La espera por allá. Brett Barrera no va a bajar esa pelota. Así es que contacto de foul para el segundo strike. En 2-2 la cuenta en este momento. Listo, Checo regresa, entra en contacto con la placa. Ofrecimiento, bola. Dame champú, bola ahora.
2: Yeah. Bola la primera. Ahí una disculpa, cambio de micrófono. Se viene Checo Rodríguez recibiendo la señal, preparando su disparo. Se viene el ofrecimiento. Contacto por el tercera almohadilla, que recibe muy bien. Tenemos ya el segundo out por la ruta 53. Segundo out y el turno ahora para César Cano. Vamos a ver quién es el... José Ángel Chávez, el siguiente al turno,
0: no,
2: perdón.
0: No, no, no, hay bateador emergente. Vamos a ver de quién se trata.
2: Número 22. Víctor Navarro. Víctor Navarro, turno sí. Para Víctor Navarro. Hay un pequeño movimiento de Camargo. Se prepara Checo en el montículo. Se viene el ofrecimiento. Un poquito abajo la pelota, la primera bola. Parte alta del sexto episodio, Dorados de Chihuahua 9, Mazorqueros de Camargo 1. Saludos a todas las personas que nos acompañan en las redes sociales. Se viene el ofrecimiento, bola la segunda. Como que no se la quiere mostrar la pelota ahí a Víctor Navarro. Dos bolas sin strikes, ya tenemos dos outs. Parte alta del sexto episodio, se viene Sergio. Ahora sí, por el centro del plato, primer strike. La dejó pasar completamente. 2-1.
0: Dos bolas, un strike, la cuenta. Listo, lanzadora, ya viene Sergio Rodríguez con el ofrecimiento. Bola, la tercera. Activo el bullpen, lanzador derecho, soltando el brazo por parte del equipo de Chihuahua. Estamos ya en el sexto episodio y el juego está en favor de Checo Rodríguez, que tiene 94 lanzamientos. Ya, Vicente, parece ser tiempo.
2: Es lo que te iba a comentar, ya 94 lanzamientos, ya llegándole casi a los 100. Y como bien comentas, ya tenemos personal ahí calentando en el bullpen. Se viene el ofrecimiento de Sergio. Contacto elevado hacia el central. Vamos a ver quién dijo yo. Se quedó ahí el parador en corto con la pelota en ese fly.

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2: Ya entramos. Regresamos a las acciones. Se abre, bueno, más bien, se cierra la sexta, parte baja del sexto episodio. Se viene Brett Barrera. Viene contacto de foul hacia atrás. Buen día de juego. El día de hoy está muy bueno el clima, está muy tranquilo, no está haciendo mucho calor, corriendo un poco de viento. Y ya tenemos una mejor audiencia, sobre todo del lado de Dorados. Hay mucho más gente. Se viene el ofrecimiento. Contacto por la tercera. Bien. Conteniendo ahí el batazo. Qué buena jugada. La estirada del primer almohadilla. Muy buen out. Por la ruta 53. Está cayendo el primero. Brett Barrera. Se viene Panchón. Panchón Sánchez. El siguiente al turno. Tratando de apoyar la ofensiva de Dorados, que está haciendo un muy buen trabajo el día de hoy. Veamos qué es lo que trae. Ya se está cargando toda la defensiva del lado derecho para bateador zurdo. Se viene el ofrecimiento un poquito alto y abierta la primera bola. De uno nada para el juego de hoy, el Panchón Sánchez.
3: Francisco Panchón Sánchez, el anfibio. En uno y nada la cuenta, Panchón Sánchez, traído a ti por Potranquitas Bar, el lugar del pelotero. Listo lanzador. Allá viene con el ofrecimiento, el contacto, la pelota de foul por el costado derecho. Así es que este ya salió. En uno y uno la cuenta, cuenta grosera, cuenta obscena. Listo, lanzador, viene el ofrecimiento, le gustó el umpire, strike el segundo. Así es que la cuenta se coloca en una bola, dos strikes. En uno y dos el conteo para Francisco Panchón Sánchez, el hombre que se encuentra al bat. Listo, lanzador.
4: Aguántese tantito, vamos a corte comercial.
3: Dos y dos la cuenta. Dos y dos. Dos y dos el conteo. Vemos también en la formación para Panchón. Otra vez cómo se para el equipo de Camargo. Cualquier batazo por tercera los va a meter en problemas.
2: Todos cargados del lado derecho. Tiene razón, está todo libre del lado izquierdo. Le tira con todo Panchón. Strike. Bueno, fue de foul. Dos bolas, dos strikes. Un out en esta parte baja del sexto episodio. Dorados manteniéndose con la ventaja. Mazorqueros no ha podido descifrar el trabuco del día de hoy. Esperemos que se mantengan así las acciones. Vamos a ver qué sucede. Todavía faltan un par de entradas. Se viene el ofrecimiento. Y se va con una pelota baja. Panchón y se va ponchado. Segundo out de la entrada.
3: Kevin Zamudio, el hombre que viene a batear. Kevin Zamudio es traído a ti por Burger King. Tú mandas, Burger King. Vamos a ver si Kevin Zamudio puede ponerse en las almohadillas. Ya tiene rato Chihuahua, que fue controlado por el lanzador en turno leal por parte del equipo de Camargo. Le han podido conectar poco la pelota. Vamos a ver si ya recupera su contacto el equipo de Chihuahua, viene el ofrecimiento elevado en territorio de faula, busca el primera, también el receptor, parece imposible, se anda metiendo al dugout del equipo de Dorados, el receptor de Camargo. Hoy allá la porra bastante activa, pero aparentemente es la de Camargo la que está bastante activa. Listo, lanzador se prepara Leal para venir con el ofrecimiento. Suelta ahora para el plato. Es bola. En uno y uno la cuenta. Cuenta grosera, cuenta obscena. Así es que en uno y uno el conteo. Viene el ofrecimiento, pelota bajita, bola. A ver si ya podemos arreglar esta situación.
2: Segunda bola, dos bolas y un strike. Ya tenemos nuevamente, ya tenemos dos outs. Parte baja del sexto episodio. Zamudio de 2-1 en este juego. Tratando de envasarse. Aunque nuevamente ya tenemos dos outs. Se viene el ofrecimiento, le tira con todo, strike el segundo. No encontró la esférica. Y se está poniendo 2-2-2. ¿Cuál es ese conteo, Víctor?
3: El maldito 222 aparece ahora en la pizarra.
2: Los patos, los gansos. Preparándose ahí el serpentinero de Camargo. Recibe la señal, le gusta. Se viene el ofrecimiento. Pelota baja, bola. Bola la tercera, 3-2, cuenta llena. Ya respondiendo la porra de Dorados de Chihuahua, que estaban un poco callados con todo y que tenemos la ventaja, o tiene la ventaja el equipo de Dorados. Y sí, el equipo de Camargo también su porra le está echando muchas ganas ahí tratando de animar a su equipo. Se prepara el montículo, se viene el ofrecimiento. Está tomando un poquito más de tiempo. Ahora sí, contacto leve. Bombeadito atrás del parador en corto. Patazo de hit al izquierdo de Kevin Zamudio. Segunda vez que se envasa en el encuentro de 3-2. Y ya poniéndose en la colchoneta número uno. Gracias a todos ustedes que nos acompañan en todos lados, redes sociales, a lo largo y ancho también del estado, por la radio, en La Patrona 94.1, cruzando por home. Aquí llevándoles a todos ustedes las acciones de la Liga Estatal con Dorados de Chihuahua. Se viene el ofrecimiento, contacto de faula hacia atrás. El primer strike.
3: Joseph Gómez, el hombre que viene a correr, me parece, en la inicial, si no me equivoco. ¿Qué escuchaste, Vicente?
2: Sí, correcto. Víctor Ruiz en la caja de bateo. Si viene el ofrecimiento, nuevamente batazo hacia atrás de foul. El segundo strike ya está contra la pared. Cero bolas, dos strikes con dos outs. Parte baja del sexto episodio. 9-1 a favor de Dorados de Chihuahua. Toda una historia completamente diferente al juego inicial, del inaugural del día de ayer, donde Camargo se quedó con la victoria. Se prepara el serpentinero, se viene el ofrecimiento, nuevamente batazo hacia atrás de foul. Defendiéndose ahí como pueda, tratando de seguir con vida. A ver si tiene la oportunidad de mandar esa pelota a cualquiera de los jardines. Ahí su manera especial de acomodarse el pitcher en el montículo. Se viene el ofrecimiento. Ay, caray. No, sí. Se tardó un poquito ahí el umpire en marcarlo. Como que yo pensé en algún momento que iba a ser bola y no, le marcó el strike sin tirarle. Y con eso estamos cerrando la parte baja del sexto episodio. Nos vamos a ir a una pequeña pausa y vamos a regresar con ustedes en un momento.
3: Pausa larga por allá en cabina, pausa larga.

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0: Vámonos, parte alta de la fatídica Lucky Seven, la maldita séptima entrada. Viene a batear el equipo de Camargo. 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El hombre que viene a batear por parte del equipo de Camargo aparece por primera ocasión en el encuentro número 44 en la espalda. Ofrecimiento, bola la primera. Saludos al buen Vicente, ya lo habíamos pasado. Apoyando a mi nombre, ya lo habíamos pasado. No lo vi, dice. Saludos a Carmen, saludos a Anaí Vaca, también siguiendo la transmisión. A Meni Orozco, al Torito Orozco. Gracias a toda esa gente que nos acompaña. Ofrecimiento, bola. En dos y nada la cuenta, se mantiene Sergio Rodríguez al mando del equipo Dorados de Chihuahua. Ya lanzador derecho en el bullpen y además lanzador derecho también realizando calentamiento. Ofrecimiento, bola la tercera. Acá viene un guardia de seguridad a darle infierno a alguien en la tribuna. Así es que tres y nada la cuenta. Y si aquí da pasaporte, va a venir la visita para el lanzador del equipo de Chihuahua. Strike decreta el umpire. 3 y 1 la cuenta. Listo, lanzador. Está en contacto con la placa, levantando la señal de su receptor. Ya algunos movimientos por parte del equipo de Camargo. Viene el ofrecimiento. Swing perdido. Strike el segundo. 3 y 2 la cuenta. Gracias a la raza que nos acompaña a través de la patrona. Donde quiera que esté usted, la patrona está cruzando el estado. En todos los rincones de Chihuahua, la señal de la patrona vigente. El contacto elevado, la busca Tristín García, también el parador en corto. Finalmente, le cede los derechos Tristín a su compañero para que levante Ríos la mano, se quede con ella, capture para el primero. 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Trae para ti al siguiente en el orden después de dominar a Carlos Villegas. Ofrecimiento. Aparece Ángel, ¿qué dijo? Ángel Rivera, Alejandro Rivera. Alejandro Rivera con el número 38 en la espalda. Ese sustituyelo. El contacto, otra vez Ríos. Y con línea al 6 ha caído el segundo. Hay dos fuera ahora. Saludos a los alanices, en especial a Ponchito. Viene a batear Oscar Ramos, ofrecimiento, el contacto, la pelota de foul. 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Ofrecimiento, bola. En uno y uno la cuenta, cuenta grosera, cuenta obscena. Arriba Chihuahua, dice por acá Alfonso Alanaiz. Sergio Rodríguez todavía en la loma de los disparos por parte del equipo de Chihuahua. Cerca de sacar el séptimo episodio, la fatídica Lucky Seven. Una bola, dos strike, la cuenta. Viene el ofrecimiento. ¡Mocos Petra por la vía del ponche! Mi compa, las de abajo están más frías. La fatídica Lucky Seven no le deja nada a Camargo. La pizarra de Amaxa, 9-1. Regresamos.
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1: Parte baja de la fatídica Lucky Seven, la maldita séptima entrada. Mersa, calidad que cuida tu bolsillo, trae para ti al nuevo lanzador por parte de Camargo, el ex dorado de Chihuahua, Luis Hinojosa, el de Cadereyta, Nuevo León. Bastante más barrigoncito,
2: Repuestito, dice.
1: Ah, bastante. El contacto sólido. La pelota para atrás, allá está el jardinero central, Adrián Saucedo, dominado con elevado la pradera central. Saucedo, una cortesía del Centro de Estudios Superiores, Ignacio Allende, ha sido dominado. Viene a batear ahora Miguel Rentería, traído a ti por Fanson. Rentería el día de hoy, dos imparables en tres turnos oficiales. Le ha ido bastante bien, el último fue considerado cuadrangular, no hubo error en la jugada. Así es que cuadrangular de terreno, bola ahora la primera para Miguel Rentería en su segundo turno. Que muchos nos alegan que no existe el cuadrangular de terreno, pero fue un hit para recorrer las cuatro bases. Con un hit cruzando todo el terreno.
2: Gran esfuerzo para cruzar, como bien comentas, todo las almohadillas. Se viene el ofrecimiento, contacto de foul por la derecha.
1: Y está en ventaja el de Cadereyta, Nuevo León. Uno y dos la cuenta. Luis Hinojosa, que lo vimos aquí como lanzador para el equipo de Chihuahua hace unos cuatro años. Está la cuenta, una bola, dos strikes. Saludos a la gente de la patrona, que nos acompaña en todos los rincones de Chihuahua, porque la señal de la patrona está cruzando el estado. Empezó el bailongo por acá en las cabinas, en dos y dos la cuenta. Listo, lanzador, viene con su movimiento, suelta para el plato, bola. En tres y dos ahora la cuenta, se va a lo máximo. Chapulinzote, Manuel. Dos hits en tres turnos oficiales para Miguel. Listo, lanzador. Allá viene para el plato. Pasaporte, hombre a la inicial, corredor en la primera almohadilla. Ya tenemos otra vez corredores a bordo para el equipo de Chihuahua. Viene a batear ahora Diego González, el hijo del señorito. 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Ahí está el anuncio oficial por parte de Chavita. El contacto, la pelota de foul por el costado izquierdo. Imposible para el jardinero. Allá va contra la barda el chavalito, que está encargado por allá de las pelotas que salen de foul. Ay, rolonón que pone el sonido ahora para despertar a la gente. 0 y 1 la cuenta para Dieguito González, que también es anfibio. Número 1 en la espalda, ofrecimiento el día de hoy. La pizarra dice de 3 nada. Dice que está sin imparable el día de hoy. Vamos a ver si puede despertar para que marque su primer imparable. Ahí está el contacto, una pelota entre dos. Vamos a ver, la busca jardinero derecho. Finalmente el central se queda con ella, captura para el segundo. Fly al 8 y dos fuera. Vendrá a batear el primero en el orden, que es traído a ustedes por Domino's Pizza. Así es que aparece Andrés Ríos, cortesía de Domino's Pizza, con hambre de más. Domino's Pizza. Ahí está el anuncio oficial. Andrés Ríos, el hombre que viene a batear. Listo, lanzador, inicia con su movimiento. Strike el primero. En 0-1 la cuenta. Listo, lanzador, el contacto, la pelota de foul hacia atrás. 0-2 lo tiene ya contra la pared, hombre por la inicial. 2 out en la pizarra, esta es la fatídica Lucky 7, la maldita séptima entrada. Mi audio, ahí está, parecía que se me había ido el audio. Viene el ofrecimiento, machucón de foul. A ver, atento a los cambios. César Cano pasó a la tercera almohadilla. Cambiaron nomás 5 posiciones, nada más. 5 posiciones cambiaron por parte del equipo de Camargo. Listo, lanzador. Cuando estén al bat, haremos por ahí los cambios adecuados. Por lo pronto, en 1-2 la cuenta aquí para Andrés Ríos. Andrés está bateando para .500 el día de hoy. 2 imparables en 4 turnos oficiales. Viene el ofrecimiento. Bola número 2 y aparece el maldito 222 en la pizarra. La cuenta que presagia ponche. 2-2 la cuenta con 2 outs. Cerrando el séptimo episodio aquí en la capital del estado grande. Listo, lanzador. Allá viene para el plato el contacto de imparable a la pradera derecha. Corredores a primera y a segunda. Hay 2 a bordo para el equipo de Chihuahua. Viene a batear ahora con el número 27. El tanquecito de presión. 80 centímetros de poder. Apenas distribuidos en ese cuerpecito de explosión pura. Tristín García, el hombre que viene a batear. Aparece entonces Tristín García. El anuncio oficial por parte de Chavita de la Riva. En este momento, Adelitas de Chihuahua ya está jugando los playoffs allá en Monterrey y está cayendo duramente 80-44 en el tercer cuarto. 0-1 la cuenta para Tristín. El básquetbol le está quedando a deber a Adelitas. Listo, lanzador. Viene el ofrecimiento, el contacto de imparable a la pradera central. Manda nombre para el plato. Viene el tiro. 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Con la carrera número 10 impulsada por Tristín García. Sencillo, productor de una carrera que tiene hombres en primera y en segunda. Y que modifica la pizarra 10-1 el marcador. Viene a batear ahora Brett Barrera, el hombre de la tercera almohadilla. 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Elías Verdugo, el hombre que viene a batear. Hubo cambio por parte de Chihuahua. Viene el ofrecimiento. Bola la primera. Elías Verdugo, el hombre que está al bate entonces para el equipo de Dorados. 2 a bordo para el equipo de Chihuahua. Viene el ofrecimiento, swing perdido, le empareja la cuenta en 1-1. Cuenta grosera, cuenta obscena. Nosotros acá checando qué sorpresa encontrarnos Adelitas en esa situación, ¿eh? Perdiendo exageradamente amplio el marcador, Machu con la pelota de foul. En 1-2 la cuenta, 2 out en la pizarra. Listo, lanzador. Me pregunto por qué si el marcador se puso 11-1 no terminó el encuentro por la vía del knockout. En la pizarra está 11-1 ya el marcador. Nosotros lo tenemos 10-1. Así es que No sé quién es el que está equivocado. Me parece que el anotador oficial, ¿verdad? El anotador oficial. Aquí, déjeme, comunico con ellos.
2: Ya estaba temblando, Virus.
1: Sí, pero no es el oficial el que está mal. Cuando la cuenta se va a lo máximo. Aquí le estoy avisando. Ahí les mandé mensaje a ver si corrigen. Listo, lanzador, 3 y 2 la cuenta. Hombres en primera y en segunda. Elías Verdugo por su primer turno el día de hoy. Viene el contacto de foul. Se mantiene con vida Verdugo. Luis Hinojosa, el ex Dorado. Luis Hinojosa, el ex Dorado, es el hombre que está en la loma de los disparos. Listo, lanzador. Ahora viene el ofrecimiento, nuevo machucón de foul. Y el equipo de Chihuahua en la Liga Nacional, en la Liga Mexicana, acaba de conectar cuadrangular Coco Montes. Y esto pone al frente al equipo de Chihuahua 7-4. Cuenta con ello mi estimado Jesús Macías, que nos acompaña en la cabina de la patrona, nos avisa que estamos cerca de corte comercial. Viene el ofrecimiento, bola. Y se va a llenar el cantón para Chihuahua. Y adivina, Vicente, ¿quién viene a batear con la casa llena?
2: Ahí está la rola ya, anunciando al Panchón.
1: Francisco Panchón Sánchez encuentra la casa llena. Con este marcador, 2 out en la pizarra, casa llena y Panchón a batear, le van a pedir 3 swing marihuanos a que busque el cuadrangular, pero antes viene la charla con Hinojosa. Escuche el rolón. Está rodeada. Se va Luis Carlos Hinojosa. Le van a dar las gracias y vamos a tener nuevo lanzador por parte del equipo de Camargo. Vamos a ver a quién nos presentan ahora a lanzar. ¿Tú qué le ordenabas a Panchón para este turno?
2: Tírale lo que se te atraviese, a ver quién quite. No le ha ido muy bien a Panchón en esta serie y ahorita se puede reivindicar, mi Virus. No vamos a pedirle un cuadrangular, vamos a pedirle ahí un hit para que pueda remolcar un par.
1: No. Un turno de Panchón es por cuadrangular.
2: Tírale a lo que se mueva, dices.
1: Necesitamos a ese Panchón poderoso. Que sea de respeto y que siembre el miedo. Viene a lanzar José Calzada. José Calzada, el nuevo lanzador. Con el número 7, José Calzada. ¿Lo tienes? El hombre que viene a lanzar por parte del equipo de Camargo. Y va a enfrentar a Francisco Panchón Sánchez con la casa llena, 2 out. En la pizarra, un swing de Panchón puede acabar con el encuentro, que sea cuadrangular. Yo a Panchón no le pido menos. Es un hombre que nos ha mostrado el gran poder que tiene. Y cualquier pelota que se encuentre por ahí, con los ojos cerrados, que se le suelte la mano izquierda o la mano derecha, la que usted quiera, y agarrando con la pura yema de los dedos el bat y la saca por donde le da su gana. Así es que le pedimos a Panchón que acabe con el encuentro. Vámonos. Entonces, cierre de la fatídica Lucky Seven. A Max atrae para ti a Francisco Panchón Sánchez. El hombre que viene a batear, anfibio. ¿De qué lado va a batear el día de hoy?
2: Lado derecho, después de haberse aventado un par de turnos del lado izquierdo.
1: Es anfibio, te lo digo. Va a enfrentar lanzador zurdo. Así es que se perfila por el lado de los derechos. Lo peor es que de los dos lados la bota su marchingadre. Listo, lanzador. ¿Qué tarea le dieron a Calzada, eh? Enfrentar a Panchón, el contacto, la pelota de foul. Swing marihuana, no te dije, 0-1 la cuenta.
2: A todo lo que se mueva, lo que pase por ahí, fuga, vámonos.
1: Lo que venga, bateo profundo. buscando la barda. En este momento nos vamos a corte a través de la patrona. Corte federal y estamos de regreso por la patrona. Bola número uno, la cuenta se empareja.
3: Aguántese tantito. 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
3: Ya estamos de regreso y esto sigue encendido aquí en Cruzando Home. ¡Vámonos con todo!

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2: Estamos ya de regreso, parte alta del octavo episodio. Martín Urías, nuevo lanzador por parte del equipo de Chihuahua, una cortesía de Marisco Los Plebes, las delicias del Pacífico Mexicano. 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Estamos de regreso también con nuestra raza de la patrona. Por todos lados en el estado de Chihuahua, esta señal de la patrona. Y cruzando home en cada rincón de Chihuahua.
3: Hay un pequeño resumen para la gente de la patrona. Pues no pasó nada.
2: No pasó nada. ¡Qué buen resumen, Vicente!
3: Se acabó, punto. Sí, no hubo por ahí remolque de...
2: Oh, de Pachón. Fue emocionante como
3: sí,
2: el
3: fue un fly central. Largo y todavía el lance del jardinero, tienes toda la razón. Desafortunadamente no pudo...
2: Emiliano Olivas.
3: Panchón, poder acarrear a alguien.
2: Emiliano Olivas, el hombre que viene a batear cortesía de Potranquitas Bar. Pero sí, Panchón conectó duro por la pradera central. Sin embargo, el jardinero se tendió, se quedó con ella. Imparable de Olivas. Corredora la inicial por parte del equipo de Camargo, que ya tiene hombre en la primera almohadilla. Así es que uno a bordo para el equipo de Camargo. Viene a batear ahora, traído a todos ustedes por Burger King. Al izquierdo. 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Aparece ahora Randy Delgado con el número 40, el hombre que aparece al bat. Ofrecimiento sólido, el contacto, la pelota para atrás, allá va el jardinero. Está llegando esa pelota, fly al 9. Cayó el primer out. Tenemos uno fuera en la parte alta del octavo episodio. Hay cambio de bateador por parte del equipo de Camargo, bateador emergente. Vamos a ver de quién se trata, que es cortesía de Clínica Monarca. Número 19 en la espalda.
4: Con el número 19, Justin Carrizales, segunda base.
2: Justin Carrizales con el número 19. Mira, estaba equivocado el marcador que tenían en la transmisión de Adelitas. Está por 11 puntos abajo, 69-50. Decía 88-43. Vaya de lo que nos acabamos de enterar. Adelitas no está perdida en el encuentro. 58-69 después de tres periodos completos. Bola la primera. Así es que Justin Canizales es cortesía de Clínica Monarca, abriendo las alas a una nueva vida. Que aunque está perdiendo a Elitas, esto es buena noticia. Sí está peleando en el encuentro. Viene el ofrecimiento, el contacto por tercera. Vamos a ver a la intermedia. Hay uno y nada más. Por la vía 54, bola ocupada. Quiero ver a Vicente cómo apunta esto. Ya estoy volteando acá a ver qué chamba hace. Nuevo bateador, ground ball. Ground ball. A fielder choice del 5 al 4. Viene a batear ahora Luis Bañuelas, nos dicen. Luis Bañuelas, el hombre que viene a batear. Recibe el primer strike. Luis Bañuelas, una cortesía de Buffalo Wild Wings, Wings Beer and Sports. Hombre por la inicial para el equipo de Camargo. Aparece Justin Canizales. Viene el ofrecimiento, strike ahora. Cero y dos la cuenta. Es cambio. Luis Bañuelas. Así es que en cero y dos la cuenta, Luis Bañuelas. Listo, lanzador. Allá viene el ofrecimiento. Swing perdido, strike el tercero. Por la vía del ponche ha caído el octavo episodio. A Maxa nos dice, 10 por 1 gana Chihuahua. Pausa y regresamos.

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1: Vámonos al cierre del octavo episodio, ofrecimiento bola la primera. Si no me equivoco, es nuevo el lanzador por parte de Camargo, número 25 en la espalda. Ofrecimiento, déjeme le checo. Joseph Gómez, el hombre que se encuentra al bat por parte del equipo de Chihuahua. El contacto elevado que buscan en territorio de foul es imposible. Sebastián Gálvez, el lanzador para el equipo de Camargo. Sebastián Gálvez. Así es que Gálvez aparece por primera ocasión en el encuentro en la loma de los disparos para Camargo. Mientras que Gómez al bat. José Gómez le cantan ahora el strike. No anunció el sonido local, si no me equivoco, no anunció el lanzador. Listo, lanzador, viene con el ofrecimiento. Hay tiempo solicitado por el receptor. El contacto sólido por la pradera derecha, la pelota para atrás, allá está el hombre, captura. Fly al 9, ha caído el primer out. Tenemos uno fuera, viene a batear ahora el primero en el orden.
2: Sexto en el orden, receptor, Víctor Ruiz.
1: Víctor Ruiz, el hombre que viene a batear, es el séptimo en el orden, ¿verdad, Víctor Ruiz? Séptimo en el orden, o sexto en el orden. Víctor aparece, cortesía de Alarmas El Dorado de Ricardo Olivas y Barbo. Siempre me dejan el jale fino. Strike el primero. 6 entradas completas en Liga Mexicana. Chihuahua está ganando 7-5. Ofrecimiento, bola, empareja la cuenta en 1-1. Cuenta grosera, cuenta obscena. Tiene Chihuahua la posibilidad de acabar con el encuentro. Se anota una carrera el día de hoy. Strike ahora. Le pone la cuenta, una bola, dos strike. Veo a Vicente inquieto.
3: ¿Por qué me pones en la cruz?
1: Ofrecimiento, bola.
3: Está sacando canas verdes esta cosa.
1: Se está cortando. Listo, lanzador. Ahora viene con su ofrecimiento. Vamos a ver a Sebastián Gálvez. Suelta para el plato el contacto. La pelota de foul se mantiene 2-2 la cuenta. Listo, lanzador. Regresando para hacer contacto con la placa. Nos cambiaron la pichada, por ahí nos dicen. La toma de la producción original está causando problemas. Listo, nuevamente Gálvez viene con el ofrecimiento, el contacto de foul hacia atrás, 2-2 la cuenta. Vamos a ver aquí a Víctor Ruiz si puede ponerse en circulación para así representar la posible carrera que termine con el encuentro. Y de no ser así, pues Chihuahua vendrá 3 outs de la victoria en el noveno episodio. Listo, lanzador, viene para el plato. Strike ahora por la vía del ponche. Ha caído el segundo out.
3: No quedó satisfecho ahí con esa marcación, pero bueno, ya está hecho. Se va con ese ponche sin tirarle.
1: Vámonos a la pausa comercial allá en La Patrona. Pausa larga y regresamos con ustedes a través de La Patrona.
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11: Hola, hola, bienvenidos. ¿Cómo están? Estamos hoy en un nuevo episodio de Ya Oíste. Hoy les traigo un tema muy interesante, poco conocido, que incluso yo al momento de investigar, la verdad me quedé con muchísimas dudas. Y tener el privilegio el día de hoy de poder contar también con un especialista en el área es algo que, wow. O sea, definitivamente vamos a aprovechar y vamos a sacar todas esas duditas. Es un tema que, pues no creo que muchos hemos escuchado, yo me incluyo en esa parte, es la lucidez terminal. Pero para yo no quitarle la palabra a nuestra querida invitada, a nuestra querida doctora Adriana Baltasar Bastidas, una especialista en geriatría y cuidados paliativos. Bienvenida, doctora, ¿cómo se encuentra?
12: Muchas gracias, muy contenta, muy feliz de poder estar aquí el día de hoy para compartir este tema que me gusta mucho, me apasiona y creo que es importante que lo conozcamos.
11: Pero antes que nada, me gustaría que nos explicara un poquito a qué se relaciona o qué es la lucidez terminal, porque yo me imaginaba una cosa y ya cuando leí, pues, era completamente otra.
12: Claro, mira, la realidad es que la lucidez terminal es un episodio súbito, inesperado de claridad mental y como de un aumento súbito de energía en un paciente que ya está en el contexto de una enfermedad terminal, ya en una situación, pues, al final de la vida o previa a la muerte. Este episodio, pues, es súbito, dura generalmente un periodo muy corto de tiempo y lo importante es que se presenta una conexión como muy inesperada, muy súbita, pero a la vez relevante, tanto para el paciente como para quienes lo rodean, ¿no?
11: Claro.
12: Imaginémonos, la situación de lucidez terminal es cuando yo tengo a un ser querido, a un, pues sí, vaya, un enfermo, un ser querido, que ya tiene una enfermedad pues muy avanzada, en un estadio terminal prácticamente, que ya sabemos que quizá el final se acerca,
11: okay,
12: que ya tiene cierto grado de desconexión con su entorno, que quizá ya no logramos entablar una conversación con él, ya no nos contesta quizá nuestras preguntas, ya no nos pide alimento, líquido, etcétera, y de repente de manera súbita, tiene un rush de energía, tiene otra vez entabla una conversación, otra vez logra comunicarse con nosotros, nos pide alimentos, nos pide un refresco, nos pide algo que antes ya no hacía.
11: Ya no.
12: Eso es la lucidez terminal.
11: Estaba viendo que en este tipo de situaciones, pues lo impactante es para la persona también que lo está acompañando, ¿no? Porque creo que piensa que todo volvió a la normalidad, ¿no? Entonces, yo creo que ahí es un tema, pues, delicado, en el aspecto en el que, pues, claro, ¿quién no quisiera ver a su familiar volver otra vez a hacer sus actividades, que salga de esa enfermedad? Pero lo que estábamos leyendo y lo que estamos platicando, doctora, es que a veces, pues, es cuestión solamente de horas o de días, ¿no?
12: Exacto. Generalmente, cuando nos enfrentamos a un episodio de lucidez terminal, nos está indicando que seguramente el final ya se acerca,

0: orientan a que el final ya se acerca, la realidad es que muchas veces los pacientes no se comportan como en los libros y pues desafían, ¿no?, a estos pronósticos. A veces el fallecimiento puede ocurrir pues en las siguientes horas, en los siguientes días, 7 días, o a veces no. A veces los pacientes pues desafían esas posibilidades y lo que pareciera ser un episodio ya de lucidez terminal, pues no, resulta que fue simplemente una lucidez paradójica, se llama, cuando ya no ocurre la muerte de manera inmediata, ¿no?, sino que a lo mejor presenta esta lucidez y el fallecimiento puede ocurrir en meses incluso.
1: Pero ahora, por ejemplo, doctora, estábamos hablando de enfermedades terminales, ¿no? Y hay, por ejemplo, una estadística, perdón, de la edad en la cual se presenta más este tipo de lucidez terminal.
0: Sí, generalmente se ha observado que predomina en pacientes ya adultos mayores, en pacientes geriátricos, y específicamente se empezó a observar este fenómeno en pacientes con enfermedades neurodegenerativas, como las demencias, la enfermedad de Alzheimer, la demencia vascular, las demencias mixtas, otro tipo de condiciones ya de deterioro cognitivo. En estos pacientes como tal se empezó a observar los cuadros de lucidez terminal. Por lo tanto, pues es más frecuente que un paciente presente lucidez terminal ya en edades avanzadas, ¿no? Estamos hablando 80 años o más. En realidad, cualquier paciente que presente una enfermedad terminal propiamente, llámese un cáncer en un estadio avanzado, una insuficiencia orgánica, por ejemplo, una falla cardíaca, una enfermedad renal crónica, una enfermedad hepática avanzada, etcétera, cualquier paciente que se encuentre en esa situación de terminalidad o al final de la vida puede presentar un episodio de lucidez terminal, aunque pues se ha observado o se ha descrito con mayor frecuencia en pacientes mayores con demencia.
1: En la parte psicológica o emocional, ¿cómo es que lo estudian o lo abarcan? Porque creo que es un poquito más lo vemos en físico, ¿no? Que me
0: Claro.
1: duele algo, tengo malestar, pero ¿cómo? O sea, esa es una parte muy interesante, doctora.
0: Fíjate que en el ámbito de los cuidados paliativos, que es como mi área de especialidad, además de la geriatría, realizamos una evaluación de varias esferas del individuo, ¿no?, de la persona. Una esfera biológica, que estamos hablando justo de los síntomas físicos, el dolor, náusea, vómito, sueño, etcétera. Los síntomas emocionales o psicoemocionales, que estamos hablando ahí de cómo afronta su diagnóstico, cómo afronta una pérdida, posibilidad de trastornos de ansiedad, de depresión, incluso el duelo anticipado, ¿no?, de
1: Claro.
0: saberse perdiendo su estado de salud. Y también abordamos la esfera espiritual, que muchas veces en la medicina pues difícilmente la abordamos, ¿no? Y en cuidados paliativos sí es súper importante realizar el abordaje de esas creencias que tiene el paciente, ¿no? Si es una persona que se considera espiritual, si tiene alguna creencia, alguna religión.
1: Okay.
0: Espiritualidad va mucho más allá de la religión,
1: Claro.
0: pero bueno, es como una esfera muy importante también que evaluamos. Y ahí pues vaya en el aspecto psicológico o emocional, es donde pues vamos indagando este tipo de síntomas, ¿no? Si el paciente presenta algún cuadro de depresión, compatible con depresión, con ansiedad, con este duelo anticipado, ahí es donde nos vamos dando cuenta y pues por supuesto, al darnos cuenta, logramos integrar un diagnóstico y dar un tratamiento en esa situación.
1: Antes de terminar, doctora, a mí me gustaría que, pues, no sé qué mensaje algo para todos aquellos que están en el sector de salud, porque es un tema, como bien dijimos, que no muchos tienen el privilegio de poderlo ver personalmente o de saber qué les puede dejar a esas personas que están en el sector médico y a las personas que están fuera de.
0: Yo creo que muy importante, no olvidemos que los cuidados paliativos se deben de brindar de una manera oportuna por un equipo. Paliativos no es nada más una persona, el paliativista es un equipo del médico, enfermería, psicología, nutrición, vaya, somos un equipo de varios integrantes que nuestro objetivo es siempre acompañar y aliviar síntomas, ¿no? Aliviar síntomas físicos, emocionales, espirituales, este sufrimiento, para dar confort, para dar calidad de vida, calidad de muerte también. Y creo que un punto bien importante es que como profesionales de la salud, nadie nos enseña a afrontar la muerte. Esa es la realidad. Tal vez los que estamos en el área de paliativos lo sabemos hacer,
1: Claro.
0: pero en medicina nos enseñan a curar, siempre a curar. Y pues no siempre podemos curar
1: Curar.
0: alguna enfermedad. Y es importante que cuando

0: cuando ya no podemos curar, entonces siempre acompañemos, siempre busquemos dar confort, calidad de vida, aliviar síntomas, acompañar. Eso es la clave. Es un tema delicado, pero muy bonito y creo que se presta reflexión.
1: Así es, y pues muchísimas gracias. Esperemos verla aquí de nuevo, doctora. Y gracias a todos los que se quedaron hasta esta parte del podcast. Nos vemos en el siguiente episodio. Gracias, doctora. Y hasta pronto. Yo soy Génesis Sainz. Esto fue un episodio más de Ya Oíste. Adiós.
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8: Amersa Fan Zone. ¿Quién está marcando ahí? Háblame, virus.
9: El tiro a la inicial por la vía del ponche. Cae el out número 27. Concluye así el encuentro. 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
8: No se nos olvide Nidix.
9: Con el que contamos aquí. Dorados está ganando su primer juego de este campeonato estatal, empatando la serie 1-1 ante el equipo de Camargo. Esta serie se define la próxima semana allá en Camargo, Chihuahua. Y el día de mañana el equipo de Chihuahua estará enfrentando a Mineros de Parral en el primero de la serie, que esa serie concluye la próxima semana allá en Ciudad Parral, Chihuahua, de donde esperemos nos traigan jamoncillos. Vicente, fue un buen equipo el que se presentó el día de hoy, superó la derrota del día de ayer, encontró la pelota el día de hoy para realizar buenos contactos y pues se lleva una victoria que está convenciendo al público.
8: Así es, se hicieron los ajustes, se hicieron los cambios pertinentes y aquí está el resultado. De mi parte, mi virus, y a todos ustedes que nos acompañan, gracias, gracias y muchas gracias por darnos la oportunidad de atormentarnos aquí con el micrófono. Nos vemos para el siguiente, el día de mañana. Que Dios me los bendiga y que estén muy bien.
9: ¡Vámonos!

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